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Llegar a casa, al trabajo, a la ruta, al campo, donde quieras que estés en este momento escuchando Tiempo de lo Nuestro, propuesta radial que nace en FM Tiempo de la ciudad de Rojas y que se expande a lo largo y ancho de toda la República Argentina. Esto es Tiempo de lo Nuestro, quien les habla, Matías Cardigni, como les decía, un agradecido de permitirnos llegar a cada lugar en donde en este momento esté encendida la emisora. ¡Arrancamos! Ponemos primera. Esto es Tiempo de lo Nuestro.

Buen fin de semana para todos. ¿Cómo les va? ¿Cómo andan? Bienvenidos a una nueva edición de Tiempo de lo Nuestro. Bienvenidos a esta propuesta radial con la cual nos acompañamos durante 2 horas cada fin de semana aquí en el aire de la radio. La radio que usted elige para disfrutar de cada momento, la radio que usted elige para disfrutar de cada instante, tanto de la semana como también en el fin de semana. Como siempre, como cada 7 días, estamos aquí para compartir un buen rato de radio con artistas, conjuntos, con agrupaciones que difunden nuestra música y que nosotros justamente estamos aquí para reproducirlos. Gracias a los directivos de la radio que nos permiten este rato todos los fines de semana. Gracias a ustedes, sobre todo, que nos permiten

bloque que denominamos Folclore de Ayer. Hoy, junto a Jairo, comenzábamos con Zamba del Pañuelo, lo que llega, Morir Enamorado.

Su nombre completo es Mario Rubén González. Se lo conoció como Jairo, Jairo Córcova, o como Marito González, este cantante argentino que supo exponer nuestro folclore en diferentes escenarios del mundo. Antes de los 20 años, con su primer álbum ya editado, adopta el seudónimo que lo acompañaría al resto de su carrera, Jairo. Mercedes Sosa lo consideró como la mejor voz de Argentina. Jairo, así es el seudónimo del músico tan reconocido en todo el mundo, nació en Cruz del Eje, en la provincia de Córdoba, bajo el nombre de Mario Rubén González. Es en el año 70 que junto a un compañero de la secundaria descubren la esencia de componer canciones, de las cuales seleccionan 12 y las comienzan a distribuir por distintas productoras hasta llegar a editar un simple con 2 temas. Jairo, Milonga en el Bar Unión.

En principio fueron rechazados por el público, pero con su juventud insistieron. Luis González logró un contacto con el cantante argentino radicado en España, Luis Aguilé, quien aceptó una entrevista para escuchar sus canciones. Al oírlos, se entusiasmó con la interpretación que tenían y a los pocos días se le hizo llegar una propuesta que consistía en grabar justamente en Buenos Aires para CBS y viajar a España para hacerlo difundir. De inmediato, el músico viaja destino a España e inmediatamente adopta el seudónimo de Jairo, nombre bíblico que significa el iluminado fiel, en donde lo recibe Luis Aguilé para comenzar la grabación y allí comienza su historia musical. En el 71 el músico gana el primer premio por la crítica y el segundo premio del Festival de Costa del Sol, celebrado en el Palacio de Congresos en Málaga con la canción Javier y la Paloma. Ya con el correr de los años, con una carrera triunfante, sobre todo en España y en Francia, vuelve a la Argentina y allí comienza a ser considerado. Jairo, bloque de folclore de ayer, Caballo Loco.

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1: Excelente manera para comenzar nuestra jornada de hoy, nuestra edición de Tiempo de lo Nuestro con Jairo. Y sin muchas palabras, ya nos vamos a meter en los bailables, el espacio que tenemos para disfrutar cada fin de semana a través de la radio. Los bailables y estos clásicos de todas las épocas que siempre es bueno recordar.

los bailables y este sonido inconfundible de Feliciano Brunelli en el aire de la radio, aquí en Tiempo de lo Nuestro. Bailables, que comenzábamos con Amor en Budapest y que continúa ahora con Al Uso Nostro.

Son Bailables, ese espacio que nos permitimos cada fin de semana para disfrutar de estos clásicos de todas las épocas. Al gran campo argentino, salud.

bailables en tiempo de lo nuestro. Que si me quieres, que si no me quieres, Feliciano Brunelli, bailables en el aire de la radio.

La Enana, lo que llega para continuar en estos bailables que nos permiten disfrutar de estos clásicos de todas las épocas, de estos clásicos de ayer, de hoy, de siempre. Feliciano Brunelli.

bailables para compartir, clásicos que fueron y seguirán siendo éxitos de ayer, de hoy y de siempre. Feliciano Brunelli, uno más. Los bailables concluyen con Castañuelas.

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0: Y así vamos disfrutando, así vamos compartiendo cada momento del fin de semana, cada momento de nuestro encuentro, de estos 120 minutos que tenemos para disfrutar aquí en el aire de la radio. El comienzo, Jairo, el folclore de ayer, la continuidad con Los Bailables junto a Feliciano Brunelli. Les recordamos que siempre tenemos contactos habilitados si quieren comunicarse mediante el WhatsApp, enviándonos un mensaje de texto o audio al 24 74 45 45 51. 24 74 45 45 51. Allí nos deja el mensaje de audio o texto y nos envían alguna postal de donde en este momento se está escuchando Tiempo de lo Nuestro, en algún lugar del país, quizás en algún lugar del mundo. En las redes sociales también los invitamos para que se den una vuelta, pasan, le ponen me gusta, nos siguen. Allí en las redes sociales somos Tiempo Rojas. En Facebook, en Twitter, en Instagram pasan, le ponen me gusta, nos siguen y allí también podemos entablar un contacto a través de esas líneas. Comentarios, críticas, alguna que otra propuesta musical que nos pueden acercar también a través de esas vías. Si tenés algún conjunto, si cantás, si conoces a alguien cercano tuyo que cante y quiera difundir la música, obviamente aquí lo vamos a hacer. Momento del humor, momento de seguir adelante junto a Tiempo de lo Nuestro. Hoy, Luis Landricina.
1: Vamos a hacer un alto con las historias ciudadanas y vamos a pasar a las historias de provincia. Yo no sé si alguna vez les dije que soy del Chaco. ¿Sí, no? Más o menos. Bueno, vamos a arrancar por ahí. Esto ocurrió con un carnicero de mi pueblo. Tal vez alguno tenga memoria de habérmelo escuchado. El carnicero es una suerte de institución de las relaciones públicas en cualquier parte del mundo, porque tienen punto de contacto tanto el carnicero de barrio o ciudad como el carnicero de pueblo. No hay tipo más capacitado para largar contenta a nuestras mujeres que el carnicero. Yo he escuchado decir cosas como esta, una mujer muy enojada, por ejemplo, decirle a la empleada: che, Elvira, ¿vos viste la carne que te dio el Alberto? ¿Por qué? Me dio la que usted le encargó, señora. La que yo le encargué, sí. ¿Pero vos viste la que puso en la bolsa? Porque esa carne no, se la das a los perros y dan vuelta la cara, che. No es carne para cristiano eso. Y no sé, si usted quiere, señora, se la llevo. No, no, déjala en la bolsa. Voy a ir, yo se la voy a tirar por la cara, ¿qué se piensa ese? Y el marido le dice: che, no hagas lío. Dígame a mí, che. Yo sé lo que tengo que hacer en la casa. Y agarró la bolsa y se fue para tirársela por la cara al carnicero, la carne. No solo que volvió con la misma carne, sino que le agregó 1 kilo de cogote y 2 de bofe para el gato y no tenía gato. Y cuando el marido se encoge de hombro como preguntándole con el gesto: ¿y? ¡Ay, es de loco el Alberto! Me hace reír, che, tan simpático. Las larga todas contentas, pero este no era el caso de mi historia. Este carnicero no solo tenía ascendencia en el mundo femenino, sino también con el masculino, porque era caudillo político en la zona. Y aquí hay que hacer una breve reflexión, sobre todo para la juventud. No es lo mismo caudillo político que dirigente político. El dirigente político de pronto es dirigente porque lo

establece la mesa directiva de su partido, pero el caudillo se erige solo en caudillo por dones que le da Dios, dotes personales. A veces ni siquiera necesita filosofía política el caudillo, él es su propia filosofía. Y él lleva gente y trae para el lado que él quiere. Y por eso son buscados los caudillos, para hablarlo. Dice, usted no podría sumarse con su gente. Pero este no era el caso de don Pablo. Don Pablo tenía filosofía partidaria, hombre de un viejo partido político argentino. Don Pablo Ramírez, conocido en el pago también por el apelativo, le decían Marconi porque había inventado el matambre sin hilo. Don Pablo Ramírez, o Marconi, como quieran, tenía las huellas del tiempo vivido en el rostro, che. Arruga en las arrugas tenía este viejo. Era un viejo tan arrugado que los días de viento fuerte se ponía el sombrero a rosca, con eso les digo todo. En el momento que transcurre esta historia, en ese momento de la vida política de la nación, el partido al que pertenecía don Pablo Ramírez estaba en vías de separarse en dos alas, el ala renovadora y el ala tradicional. Y los del ala renovadora, ni cortos ni perezosos, fueron a tratar de captar a don Pablo para la nueva fracción del viejo partido. Y los que saben de política y tienen vocación de político saben que cuando se habla de política, aunque sean las 10 de la mañana en una carnicería de pueblo, con un mostrador con carne por medio, el que es político de alma, entra a hablar de política y se le sube solo el dedo para arriba porque tiene vocación de orador. Y le dice, don Pablo, en nombre del ala renovadora de nuestro viejo partido y en nombre de su mesa directiva, venimos a convocar su concurso porque somos sabedores de su peso en el electorado regional, para que usted y su gente nos ayuden no solo a renovar cosas dentro de nuestro partido, sino también dentro de nuestro país. Y yo hice así con el dedo para abajo. El viejo estaba apoyado en la cuchilla a cortar carne. Punta para abajo, por supuesto. Los miró y le dijo, ¿se van solo o los corro? Le dice, pero don Pablo, ¿pero qué don Pablo ni a chocar? ¿Qué me viene a hablar usted de renovadores, manga de traidores, en el momento que el partido tiene que estar más junto que nunca? Ustedes lo vienen a dividir. Manga de sinvergüenza, vendido. No le permito. ¿Pero qué no me vas a permitir? Y amagó a sacar así, no quedó ni el gato. Y a partir de entonces, don Pablo, cada kilo de carne que vendía hablaba en contra del ala renovadora de su partido. Pero el destino le jugó una mala pasada. Ganaron los del ala renovadora, robaron las elecciones. Una bronca, el viejo hablaba solo por los rincones. Se consolaba a sí mismo, dije, para lo que les va a durar. Dios castigue, no con gas, que vas a ver por vendido, los van a sacar como chicharra un ala a estos aves. Llegó el tiempo de la asunción del mando de sus ex compañeros y ahora adversarios políticos. Le mandaron invitación para que estuviera presente en el acto. Y él solo también hablaba, no voy a ir. Lo único que faltaba que voy a ir, no voy a ir nada. Y nadie le preguntaba, pero él solo se... ¡No voy a ir! ¡No voy a ir! Estos viejos ya medio mañoso. ¡No voy a ir nada! Y llegó el día de la asunción del mando y no se aguantó. Se adobó como pal horno y salió de tanque lleno para la pista. Y se fue. Se paró frente a la casa de gobierno del Chaco. Así de gente. En estos actos ustedes ya saben quiénes están. Los administrativos de la provincia, los funcionarios que dejan la función pública, los funcionarios que se van a hacer cargo de la función pública, los del partido que han ganado las elecciones, los de los otros partidos que han participado en la contienda electoral, los que no son de ningún partido pero les interesa la política y van a ver cuáles son las propuestas del nuevo gobierno en el discurso de su mandatario. Y después los otros, los que no son de nada y no les interesa nada tampoco, pero como es feriado, están ahí. Van para ver por si hay juegos artificiales, que a veces son lindos. Pero no les importa quién sube, quién baja, ni qué dijo, ni qué nadie. En el medio de esa marea humana estaba don Pablo, bien adobado. Y en un momento dado dijo, el gobernador ese que está por subir ahí adentro, un atorrante, un vendido, lo conozco bien yo del partido. Eso era como tirar cohete en un velorio. No quieran saber el revuelo que se armó. Y la gente empezó a darse vueltas y se armó el remolino. ¿Y quién fue? ¿Y quién fue?
Y los que estaban al cohete, esos que no tenían nada que perder porque no eran de nadie, vieron la punta de la madeja del bochinche. Sabían que don Pablo arrancaba con media vuelta de manija y le dieron un manijazo completo. Muy bien, don Pablo, así se habla, métale nomás, muy bien. Es el estímulo que estaba necesitando, don Pablo. Encontrar calor popular. Seguro que sí, el gobernador es de Flor de Atorrante y Flor de Vendido, lo compro por 100 pesos al atorrante ese. Y empezaron a darse, cállese la boca, borracho, borracho será su abuela. Y chistaban del otro lado, shh, no me chiste que no soy lechuza, métale, don Pablo, no les afloje, no les dé cárcel, seguro que no les voy a dar, y al vicegobernador lo compro por 50, con plata al bolsillo.

0: a los diputados. Así que siguió en escala jerárquica para abajo. Y al jefe de policía lo compro por 20, quinelero. Y habrán pasado unos 5 minutos y aparecieron unos morochos de la custodia, unos doble pechuga que tenían. Lo levantaron de acá abajo de los brazos y lo... en el aire, iba con las patitas en el aire. Y a guardarlo para que no se oxide a don Pablo. Doña Sara, la mujer de él, también tenía su ascendencia popular, pero no porque fuera la mujer del caudillo el pago, sino porque ella tenía sus dotes propias, ¿no? Ella era curandera. Cortaba el empacho por encargo, tenía los dos poderes. Usted elegía. Lo medía con la cinta o le tiraba el cuerito. Las dos podía ella. Doña Sara le solía dar una noche cada mes a don Pablo para que retose, salga, juega unos partidos de las bochas, unos trucos, y si se mamaba tenía como religión no volver a la casa. Que duerma la mona afuera y que después volviera fresco al otro día. Pensó que era una de las tantas noches, doña Sara, ni soñó que el marido estaba preso. La segunda tarde se sentó a preocupar porque don Pablo nunca estuvo dos tardes afuera. Y a la nochecita ya, más afligida, entró a recorrer los boliches. Donde era habitual don Pablo, no había rastro de don Pablo. No estuvo, acá no anduvo. Entonces, muy a disgusto, doña Sara entró a recorrer las seccionales de comisaría. Y así llegó a la seccional primera. Y le dice al oficial de guardia, dígame un señor todo arrugado con una cicatriz de este lado, acá a la derecha, como de un hachazo. De apelativo Marconi, de apellido Ramírez. Y le dice el oficial, dice, ¿usted qué es de él? Y claro, ella no era la mujer, la gente. No era la esposa, pero era la mujer de él. En el término policial es concubina y es medio duro para una mujer que dedicó su vida a un hombre. Y le dijo un término que se suele usar para el lado litoral, dice, yo soy la compañera de él. Ah, la compañera. Y lo anda buscando a su compañero y le dice, sí. ¿Usted quiere saber dónde está su compañero? Y dice, sí, claro. Su compañero dice, está ahí en la celda 3. Y dice, ¿por qué? Porque el gracioso de su compañero, el día de la asunción del mando del nuevo gobierno, se mamó, bien mamado, gracias a Dios, porque eso hay que destacarlo, se paró frente a la casa de gobierno y entró a faltarle el respeto al nuevo gobierno. A eso fue su marido a la plaza el otro día. No. Para que sepa, el gracioso de su compañero, como usted le llama, empezó a gritar delante de todo que él al gobernador lo compraba por 100 pesos, que al vicegobernador lo compraba por 50, que al jefe de policía le compraba por 20, señor.
1: Ah, por eso lo tienen al palo.
0: Ah, pero entonces lo van a tener que soltar. Y si quién lo dice, yo que soy la mujer y lo conoce bien. Si mi marido siempre hace lo mismo, se chupa y se pone a comprar porquería.
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3: El humor que también dice presente en cada edición de Tiempo de lo Nuestro, aquí a través de la radio, para disfrutar de una sonrisa, para compartir un momento alegre. Hoy con Don Verídico, hoy junto a Luis Landricina. Y lo que llega es el tango. El tango para compartir... También en cada edición de Tiempo de lo Nuestro, el tango dice presente de esta manera.

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Los tangos siempre son protagonistas en cada una de las ediciones de Tiempo de lo Nuestro. Hoy, la orquesta típica porteña. Engrupido, con eso comenzábamos. Lo que llega es Recóndita.

El sello Víctor creó su propia orquesta, la orquesta típica Víctor, y con el correr del tiempo, por razones comerciales, se fueron creando otras orquestas. Entre ellas, la perteneciente al sello era la orquesta típica porteña, la cual estamos escuchando en el día de hoy. Lo que llega es el Neura.

todas las grabaciones de la orquesta típica porteña fueron tomadas en 78 RPM y su calidad de aquel entonces era muy, pero muy buena. Orquesta típica porteña, hace memoria.

Una excelente orquesta con muy destacados cantores de principios de la década del 30. 30, 31 fueron los primeros años que vieron los escenarios, el disfrute de la orquesta típica porteña. Hoy, disfrutando nosotros también de este bloque del tango que concluye con El Flete. Orquesta típica porteña. Bloque del tango en tiempo de lo nuestro.

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3: Y así van transcurriendo los minutos y así seguimos disfrutando, como en cada fin de semana de radio, seguimos disfrutando de cada momento especial de la programación de la radio y en este segmento de 120 minutos que nos permite a la emisora que usted elige a diario para disfrutar de cada momento de cada día, también durante el fin de semana, por supuesto. Se viene el recitado en un ratito. Se viene Carlos Marquesini. Antes, aprovecho para recordarles los contactos 2474-454551. Allí nos pueden enviar a través del WhatsApp mensaje de texto o audio. A través de las redes sociales, Facebook, Twitter, Instagram, pase, le ponen me gusta, nos siguen. Automáticamente allí nos podemos contactar, podemos escribirnos también a través de esas líneas. Saludo muy grande para la gente de San Nicolás, que siempre está presente del otro lado. El abrazo para todos los amigos que nos escriben muy a menudo justamente desde esta localidad de la provincia de Buenos Aires. Saludos para la gente de Arribeño también, las gracias por estar allí del otro lado, hablando de la provincia de Buenos Aires. Muchos amigos de Córdoba escribiéndonos semana tras semana y el agradecimiento por permitirnos compartir con ustedes también un momento especial en la programación de la radio. Para la gente de Pico Truncado, de Teodelina, en la provincia de Santa Fe, hablando de Santa Fe, la gente de Cerodino, la gente de Zárate, bueno, muchos amigos allí en Comodoro Rivadavia, en general José de San Martín, en la provincia de Chaco, en Santa Elena, en Entre Ríos, en Victoria. El agradecimiento a mucha gente que ya sea durante el programa o también en el transcurso de la semana, van escribiendo, dejan saludos, comentarios, críticas, proponen algún que otro artista y quizás de un programa a otro o en el siguiente siempre trataremos de cumplir. Leemos y escuchamos todos los mensajes, la mayoría tratamos de responderlos para entablar un contacto también a través de las distintas vías de comunicación. Momento del recitado. Hoy, Carlos Marquesini.

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0: Carlos Marchesini, por despreciado.
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0: Esto es el tiempo de lo nuestro y como en cada fin de semana nos acompañamos a través de la radio, nos acompañamos a través de esta frecuencia, la frecuencia que usted elige para disfrutar de cada momento especial, de cada día, también durante el fin de semana. Momento especial, decíamos, llega el chamamé, llega la música litoraleña, el chamamé, patrimonio cultural de la humanidad.

El chamamé, dice presente como en cada edición de Tiempo de lo Nuestro, el chamamé, reflejado hoy en los grandes del chamamé. Comenzábamos con mensaje de Campo y Cielo, lo que llega es Poncho Soró.

Acordeón y bandoneón, Pedro Cáceres. Acordeón, Jesús Aguirre. Guitarra y canto, Julio Gutiérrez. Guitarra, contrabajo y canto, Roberto Garcilaso. Las glosas de Ricardo Almada. Ellos son los grandes del chamamé. Blanca Rosa.

En estas grabaciones cuentan con los músicos invitados Darío Duré en guitarra, Rodrigo Suárez Pavía en acordeón de dos hileras y Ernesto Siguro en guitarra y zapucay. Son los grandes del chamamé. Entre bueyes no hay cornada.

algunos clásicos que forman parte del repertorio del chamamé, de los grandes grupos, de las grandes agrupaciones que disfrutan de esta música litoraleña en su expresión clara, como es los grandes del chamamé. Perucho.

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2: Y poco a poco nos vamos encaminando al final de otra edición de Tiempo de lo Nuestro. Siempre es un agrado.

Encaminando al final de otra edición de Tiempo de lo Nuestro. Siempre es un agrado estar disfrutando de estas dos horas, de estos 120 minutos, con nuestra música, con la tradición, para tener vigente lo nuestro, para defender nuestra cultura y nuestras raíces, como también la defienden ellos, los que llegan para ocupar el espacio de folclore de hoy. Artistas, como siempre le decimos, en muchos casos consagrados, en otros casos que están haciendo sus primeros pasos, pero lo bueno es que siempre junto con la música nacional. Bloque de folclore de hoy, en Tiempo de lo Nuestro.

Ella es Daniela Toro, la hija de Daniel Toro, que hoy nos está acompañando en el bloque de folclore de hoy. Nuevos artistas, en muchos casos ya con alguna trayectoria, con algunos años dentro de la música, pero que forman parte de una nueva generación, de una nueva camada de cantantes. Daniela Toro, comenzábamos con Samba para olvidarte, en compañía de su papá Daniel Toro, y lo que llega es La Finadita.

cantante folclórica nativa de Salta, en 2007 grabó su primer disco llamado Duelo al Corazón y luego continuaron otras producciones. Aquí está acompañándonos con su música. Ella es Daniela Toro, el Antigal.

con un estilo propio, un estilo femenino, Daniela Toro, la intérprete salteña, está acompañándonos en esta jornada aquí en Tiempo de lo Nuestro. Hija menor de Daniel Toro, hermana, entre otros, de Facundo Toro. Ella es parte de la esencia de un apellido muy importante para el folclore argentino. Ha recorrido durante esta carrera que viene desarrollando en el folclore distintos escenarios de la República Argentina, distintos escenarios de la música popular argentina, de los más importantes que tiene justamente el espacio. Daniela Toro, aquí en Tiempo de lo Nuestro, en este bloque de folclore de hoy que concluye con Si llega a ser tucumana.

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1: Hasta aquí llegamos. Esto fue todo por hoy. Muchas gracias por la compañía. Gracias por estar. Gracias por estar allí del otro lado, como siempre, permitiéndonos disfrutar de un buen rato de radio. 2 horas cada fin de semana aquí a través de esta frecuencia. Gracias por la compañía de siempre. Quien les habla, Matías Cardeni, les agradece a ustedes por permitirnos llegar hacia donde están en este momento, justamente, y a los directivos de la radio que nos ceden el aire durante 2 horas cada fin de semana, cosa realmente muy importante, primordial para poder llegar a donde están ustedes en este momento. Hasta aquí Tiempo de lo Nuestro, propuesta radial que nace en FM Tiempo de la ciudad de Rojas y que se expande a lo largo y ancho de toda la República Argentina. Muchas gracias por la compañía, gracias por estar. En 7 días nos reencontramos para hacer juntos otra edición de Tiempo de lo Nuestro.
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0: Muy pero muy buenos días para todos, bienvenidos a esta mañana. Así bailaban mis abuelos. Bailamos mucho anoche, bueno, con este triunfo de Argentina, que recién podemos caer en cuenta, ¿no? Que estamos ahí arriba, esperando a Inglaterra, para el próximo miércoles, otros días de sufrimiento, ¿no? Para seguir alentando a la escaloneta, a la gran campaña que está haciendo el equipo de Scaloni, con todos los chicos ahí jugándose el poncho en una nueva oportunidad de poder traer una copita más. Vamos, arriba, nos estamos despertando de a poquito, abriendo los ojos, sabiendo que estamos ahí bien arriba, entre los cuatro mejores.
1: Bailemos,
0: por eso bailemos, para que todo lo más lindo sigamos disfrutando cada día, cada vez que Argentina sigue jugando la Copa del Mundo, Copa del Mundo,

La cuarta se viene, sí, queremos la cuarta. Vamos, comenzando así la mañana, con toda la alegría, con la música que nos regala los grandes artistas, ¿no? En este caso, el maestro Eleuterio Piglia Poco.

Qué bueno poder escuchar, volver a escuchar estas buenas canciones que nos regalaban estos buenos artistas también. ¡Era loca de amor! Vamos, a recordar un poquito aquellos buenos temas. Ahí estamos, dale, dale, para arriba todo.

disfrutando la música en la mañana, ¿eh? La mañana que está un poquito ahí, no sé si va a salir el sol, se va por ahí, a la tarde va a estar un poquito más lindo, ¿eh? Van a tener fútbol, así que bueno, estamos, creo que desde Arribeño, bueno, ahí Huracán y Colonial, y bueno, con todas las novedades de lo que ocurra esta tarde, ¿eh?

Bueno, ahí tratamos, ¿eh? Tratamos de ir poniendo la mejor música en la mañana para seguir disfrutando este rato, ¿no? Que estamos acá junto a todos ustedes, ¿eh? Los moros andan por acá, che. Vamos a hacer una tandita de buenos cantores, de buenos conjuntos, como en este caso los moros.

Ellos son los moros, los que recordamos, sí, cómo no lo vamos a recordar, aquellos tiempos lindos de los buenos bailes, ¿no? Con estos conjuntos, ¿no? Que se acercaban a cada una de las localidades y nos traían su buena música, así, siguen sonando.

Así vamos recordando los super éxitos de los Moros. Vamos, arriba con esta discografía completita, che, de todos los temas de ellos.

Recordamos, los recordamos con aquellos temas que por ahí no son tan conocidos, ¿no? Mirá, está en esta discografía completita de Los Moros, siguen sonando los temas así.

Seguimos, ¿eh? ¿Les gusta un poquito estos temas de que nos están regalando los moros, ¿eh? Bueno, vamos a seguir un poquito más porque, bueno, lo estamos recordando, ¿no?

Y esta mañana estamos tratando de compartir los temas, ¿no? Los temas de aquellos grandes conjuntos. En un ratito se vienen los Moros, se vienen los Guaguancó también para dedicárselo a nuestro querido amigo Beto, ¿eh? Pero nos vamos a ir a una pequeña tandita después de este tema. No te vayas, que enseguida volvemos.

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Bueno, acá estamos de vuelta, acá estamos de nuevo. Nos tomamos unos matecitos calentitos en la mañana. Bueno, que está ahí dentro de todo, no tan feo el día, ¿no? Pero está fresquito. Vamos a ver qué pasa, ¿no? Con el fútbol también, ¿eh? Bueno, esta tarde vamos a tener fútbol porque pienso que nos va a acompañar el tiempo, ¿eh? Así que bueno, lo mejor para todos. Vamos a ir buscando algo de los alfiles, ¿eh? Teníamos pedido por acá, ¿eh? Beto, no se apure usted que ya le voy a pasar los temas de los guaguancó también. Hoy aprovechamos, ¿no? Que está lindo, está fresquito para estar un poco dentro, ¿no? Acá en la sintonía de la radio y escuchando aquellos viejos temas, ¿eh? Que tanto hemos disfrutado nosotros, los que tenemos algunos poquitos años, ¿no? Unos poquitos muchos, ¿eh? Bueno, ahí está, ¿eh? Los alfiles suenan así y sueñan también, ¿eh? Culpables son tus ojos, dice.

Qué grande los alfiles en esta discografía. Te vamos tratando de llegar, de llevarte para vos estos temas lindos en la mañana. Ya mirá que se nos está pasando, estamos casi.

Solo que con esta música estamos bailando acá, ¿eh? Estamos bailando acá en la radio, hacemos lugar, quitamos un poquito algunas sillas, algunas cosas, y bailamos un poco también, ¿eh? Porque la mañana está fresquita, pero dan ganas, ¿eh? Dan ganas de sacarse el frío bailando con estas impactantes, ¿eh? Los alfiles sonando por acá.

¿Cómo vamos a estar viviendo, no? Estos primeros días de la semana hasta el miércoles, ¿eh? ¿Cómo va a venir hasta el miércoles? ¿Eh? ¿La aguantaremos, eh? ¿Aguantará el corazón para que sigamos alentando a la escala?

Y yo aliento, aliento y sé que vamos a tener suerte, ¿no? Vamos a tener suerte. Es difícil, pero no, no, tampoco imposible, ¿no? Bueno, vamos a mirar un poquito y vamos a escuchar la música de los Guaguancó. Para el amigo Beto, le vamos a dedicar unos cuantos temitas por acá, grandes éxitos.

Y nos va quedando poquito tiempo, ya estamos, casi 15 minutitos, menos para llegar al mediodía. Bueno, ¿qué te parece? ¿Seguimos un poquito de música? Sí, dale, a ver, vamos a ver con Cuarteto Imperial también suena, ¿eh? ¿Cuántos recuerdos?

recuerdos, los recuerdos que van sonando en la mañana. Los Palmeras, hace este temita es viejito, hace 11 años que está grabado, vamos a ver, escuchamos.

mientras nos lleva la cumbia, seguimos, seguimos en estos últimos minutitos que nos van quedando en la mañana. Bombón, bombón argentino, vamos, che. Seguimos, seguimos alentando a nuestra selección.

Y vamos, vamos por la cuarta, che. Vamos por la cuarta. Que sea con mucho éxito para los grandes campeones argentinos.

Le daremos un poquito de fuerza, ¿no? Con todas estas canciones. Argentina, Argentina, vamos, vamos por la cuarta. Y bueno, y nos vamos nosotros también, ¿eh? Nos vamos a comer porque, bueno, con todo este aliento que le hemos dado, nos ha dado un poquito de hambre, ¿eh? Que pasen una tarde linda, que disfruten, que tengan un buen domingo todos. Y nos volveremos a reencontrar el próximo domingo. Ya, mirá, esperando la...

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0: Hola, hola a todos. Bienvenidos al conteo más caliente de la radio. ¿Cómo están, familia? Bienvenidos a una nueva edición especial donde el único requisito es tener el corazón encendido. Ya saben cómo lo dicen, ¿eh? El amor está en los pequeños detalles y el detalle más grande para nosotros es que hoy nos acompañan. Presentamos a quienes hacemos el ranking de la radio y los 40 principales. Asistente de producción Lidia Martínez. Musicalización Diego DJ y Julio Fernández. Operación técnica Iván Fernández y Díaz Morena. Producción general César Rebelier. Y mi nombre es Andrea. Entonces arrancamos con el conteo de las canciones que ustedes pusieron en la cima. Vamos a descubrir quién se lleva hoy la corona del número uno. ¿Estará tu favorita en la lista? Lo vamos a averiguar a través de estas casi 5 horas que vamos a compartir todos juntos. Pero ya arrancamos sin perder el tiempo con el puesto número 40. Te cuento que es un nuevo ingreso y se trata de Ozuna. Nos dice Mi Yo de Antes. ¡Qué tema, eh! Es la primera semanita que comparte con nosotros este cantante Ozuna, que a través de este tema nos devuelve la faceta melódica y sentimental que marcó alguno de los mayores éxitos de su carrera. Este nuevo tema combina sonidos nostálgicos y una interpretación cargada de emoción para contar una historia de transformación después de una relación difícil. En Mi Yo de Antes, Ozuna reflexiona sobre cómo hacer una relación y cómo una relación puede alterar la identidad de una persona y sobre el proceso de recuperar aquello que se perdió en el camino.
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0: Estábamos escuchando recién los temas, el primer tema que va fuera de la lista del ranking, y te lo regalamos para que empiecen a calentar motores antes de meternos de llenos en el ranking de la radio de los 40 principales. Escuchamos entonces la canción Mi Lugar Favorito de Charlie y Joarion, una oda al amor y la intimidad que se encuentra en la pareja, destacando la conexión profunda y el deseo que se siente hacia su ser amado. La letra usaba metáforas para expresar que la persona amada en el espacio es más acogedor y deseado, comparándola con un lugar favorito, un sitio al que uno siempre desea volver. Y nosotros vamos a volver a nuestra lista del ranking de la radio y los 40 principales, arrancando con lo más importante, saludando a nuestra cadena de radio que sigue apostando a todos nosotros hace ya muchos años, más de 2 años que estamos todos juntos con este programa, que vos sos el protagonista porque vos elegís a tu artista favorito. Así que le abrazamos a la gente de Córdoba, de Oncativo, de la 107.1 Radio Alternativa, también de Entre Ríos, Undina Rain, Radio Cristal Online y mi radio online de Río Gallegos, provincia de Santa Cruz. Seguimos compartiendo entonces ahora el puesto número 39. Bajando 6 lugares, lo ocupa Ryan Castro y Capó, mira, con el tema La Villa. Ya llevan 18 semanas, chicos. Sí, casi 5 meses con nosotros con este tema que nos dice su mini, mini, mini. A mí me notizó qué letra. Y no me digas que no te dan ganas de ponerte a bailar cuando lo escuchas. Pues sabes que esta letra nos va a llevar a un ambiente festivo donde el protagonista invita a una mujer a buscarlo y, bueno, ponerse a bailar, mostrar su habilidad. La canción se convierte en un himno a la diversión nocturna donde el baile y la música son los protagonistas. Escucha.
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0: comunicaciones en el 11-6212-3586. ¿Cómo están, corazones míos? Nosotros acá muy contentos de empezar a compartir los primeros saluditos que nos han dejado. En este caso, Raúl, María y Priscila. Ellos son de General Pacheco. Nos mandan un beso muy grande y dice que están muy felices de seguir compartiendo el ranking de la radio de los 40 principales, donde ahora queremos seguir compartiendo junto a los oyentes de Goya, provincia de Corrientes, pasión por la música radio online. También compartimos con FM Encuentro de la 103.1 de Ascensión, provincia de Buenos Aires, este puesto, sí. ¿Sabes quién lo ocupa? El puesto número 38, Eri Brian y Christopher Vélez, bajando dos lugares, nos dicen bajo cero, sí señor. 7 semanas próximos a cumplir ya 2 meses con nosotros. Este tema que refleja el dolor de un amante que se siente engañado y menospreciado por su pareja. Desde el inicio, el protagonista expresa su incredulidad ante la indiferencia de su ex, quien parece haber seguido adelante sin ninguna clase de remordimientos. Disfrutemos entonces bajo cero.
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0: disponible. 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

Recién escuchábamos a Coty, hicimos un paréntesis en el ranking para viajar al pasado con este temazo, la canción Días. Es una introspección poética sobre el paso del tiempo y la manera en que los días de nuestras vidas nos moldean. A través de sus letras, Coty nos invitó a reflexionar sobre aquellos momentos que, aunque puedan parecer cotidianos, tienen un impacto duradero en nuestra existencia. La canción evocó una sensación de nostalgia, recordando los días de la infancia y de la adolescencia. Damos vuelta a la página de la radio, como siempre les digo, corazones míos, donde abrazamos a Radio Activa 919 de Malvinas, Argentina, provincia de Buenos Aires, y agradecemos de corazón que nos abran las puertas de su casa para compartir casi 5 horas junto a todos los oyentes del mundo. Ahora sí, completamos nuestra primera media hora aquí, bajando 5 lugares en el puesto número 37. Está ella, Lola Índigo y Lucho RK, con su tema El Bachatón de la L. 3 semanas ya llevan con todos nosotros este tema, que es una mezcla vibrante de bachata y reggaetón que explora el deseo y la rebeldía. Refleja una relación apasionada y desafiante donde los protagonistas se sienten irresistiblemente atraídos el uno por el otro. Así cerramos la primera media hora de esta primera etapa del ranking de la Radio Los 40 Principales. Quédate, que el conteo sigue su marcha en un ratito. Ya volvemos.

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0: Seguimos recorriendo el ranking de la radio, pero nos detuvimos un segundo porque en el WhatsApp te cuento que está explotado por esta canción que están solicitando, que no está en la lista de hoy, pero bueno, en la radio y en este programa mandan ustedes, como siempre digo, la canción Cumbia Playera de Manuel Turizo, en colaboración con Emilia, que explora la evolución de un amor que comienza con un encuentro casual y se transforma en algo más profundo y significativo. Te voy a contar más, pero si este tema ingresa al ranking de la radio y los 40 principales, donde seguimos compartiendo ahora el puesto número 36. Te cuento que baja 6 lugares. ¿Quién es? Gente de zona, si nos dice Se Le Pasa, por sexta semana consecutiva. Se Le Pasa, combina merengue, influencias afrocubanas, fusionan como adelanto de su próximo álbum. La canción cuenta con humor las excusas de un hombre que, tras una noche de fiesta, busca reconciliación con su pareja. Busca conectar con un público a través de un ritmo tropical este tema, que es totalmente enérgico, reflejando la madurez de la agrupación, tras haber presentado muchos éxitos internacionales. Disfrutemos entonces Gente de Zona.
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0: Y seguimos con más, ¿eh? Todavía nos queda mucha tela que cortar con esta primera hora del ranking de la radio de los 40 principales. ¿Quién sube? ¿Quién baja? Lo vamos a descubrir en ratito, en un rato, sí. Porque ahora queremos seguir compartiendo, antes de ir a escuchar el puesto número 35, queremos seguir compartiendo y mandándoles saluditos a la gente de Catamarca, de la 90.1 de Radio Pasión Popular, a los oyentes de Radio Pública, de la 97.9 Santa Silvina, provincia del Chaco, y de Chacabuco, Radio Online, Radio Pulso. Así que compartimos con toda esta maravillosa familia. Ahora sí, el puesto número 35, bajando 11 lugares, lo ocupa esta semana Aitana con su tema Una Superestrella. 11 semanas ya hace que está con nosotros este tema, donde explora la vida amorosa y las que surgen al ser una figura pública, ¿no? La letra describe un encuentro en una discoteca donde la protagonista, que es una superestrella, se siente observada y reconocida por alguien que podría llegar a ser su próximo error. Este término, te cuento, que sugiere una serie de relaciones pasadas que no han resultado nada bueno y la posibilidad de repetir el patrón con esta nueva persona. Escucha.
1: Puesto 35.

0: www.elrankingdelaradio40principales.com.ar es nuestra página. Vos sabés que siempre me equivoco, che, siempre me confundo con el correo electrónico, pero ahora te lo voy a decir. Es elrankingdelaradio40principales@gmail.com. ¿Viste? Esto me salió bien, ¿eh? Así que no te podés quejar. Chicos, tengo que contarles que seguimos teniendo nuevos ingresos porque vos nos estás enviando tu voto y querés compartir a tu artista favorito. En este caso, el puesto número 34, te cuento que es un nuevo ingreso y se trata nada más y nada menos del tema que compartíamos con todos ustedes la semana pasada, sí, junto a Romeo Santos y Prion Royce. ¡Ay, San Miguel!, nos dicen. Mirá qué tema, ¿eh? Vos lo escuchaste y vos lo elegiste. Este tema que es una súplica ferviente a San Miguel Arcángel para que proteja un amor de las malas energías y las envidias. La letra está impregnada de referencias religiosas y culturales donde se invoca a San Miguel, un conocido en la tradición cristiana como el defensor contra el mal, para que rompa hechizos y proteja al ser amado.
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seguimos disfrutando a pleno de la música. Nos estamos acercando al final de nuestra primera hora junto a esta artista estadounidense, Alicia Keys, que nos interpretaba Falling, lanzada en el año 2001 como la carta de presentación de su primer álbum, Song in a Minor. Bueno, considerada hoy en día como un clásico de la música contemporánea, esta canción fusiona de manera magistral el R&B, el New Soul y la música clásica, reflejando así la formación de Kay como una pianista clásica desde muy chiquitita. Y ahora sí, corazones míos, cerramos nuestra primera hora con el puesto número 33. Baja 4 lugares, se trata de Maxi Spindola, que nos dice Acelerao. 6 semanas ya lleva con nosotros Maxi, que consolida con este tema su faceta como solista a través de un sonido evolucionado. La canción es una balada luminosa que explora el impacto de las ilusiones que crece demasiado rápido y desembocan en la desilusión. ¿Qué ritmo le pusimos al comienzo? Por favor, así finalizamos de esta manera nuestra primera hora con este tema que nos deja muy contentos. No se muevan de ahí, porque en la segunda hora te cuento que se viene lo mejor del ranking de la radio y los 40 principales.

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segunda vuelta de nuestro conteo. Sí, señores, ingresamos recién disfrutando este tema, porque nos tomamos un ratito en el ranking de la radio y seguimos la marcha, obvio, ¿eh? Pero hay temas que no paran de sonar en los pasillos y, bueno, todavía no figura en la lista oficial. Se llama el tema Oye, mi amor, sí, señor. Y esta vez le tocó interpretar a Dua Lipa junto a Maná. Vos sabés que este tema cobró una nueva vida con esta colaboración en vivo entre la superestrella británica Dua Lipa y Fer Olvera, marcando un momento histórico en que la cantante abrazó la música latina de su álbum en vivo Dua Lipa, compuesto justamente por Fer Olvera y Alex González de Maná. Y bueno, este tema de los años 90, Oye mi amor, es un clásico de rock español. La letra cuenta la historia de un hombre profundamente enamorado de una mujer que está comprometida con otra persona. Y el protagonista, enfrentando el dolor del rechazo, no se resigna y le ruega por una oportunidad, argumentando que su pareja no es la persona adecuada para ella. Damos vuelta a la página de la radio, mi vida, y antes de arrancar con el puesto número 32, queremos seguir abrazando a los oyentes de Córdoba, que están donde disfrutando del ranking de la radio, en Radio El Cira Gijena de la 107.5 de Córdoba. También a los oyentes de Entre Ríos de Santa Elena de la 100.9 de Radio Ciudad le mandamos un abrazo grande. Y Radio Diseños y Servicios Online de Ciudad de Perico, provincia de Jujuy. Compartimos con todos los oyentes de estos hermosos lugares el puesto número 32. Te cuento que baja 22 lugares. Sí, señora, sí lo escuchaste. Morat nos dice: tu cárcel ya lleva casi 3 meses con nosotros. Sí, 11 semanas lleva, mira. Y bueno, este tema es una versión propia del clásico del año 1987 de los Buki, escrita por Marco Antonio Solís. Y esta interpretación homenajea al rock en español de los años 80 y 90, manteniendo la temática del desamor y dignidad ante un abandono por interés material. Escucha.

0: seguimos compartiendo junto a todos ustedes y te recordamos que puedes seguir votando por tu favorito en nuestra página o enviando mensajes al WhatsApp de la radio. Tu voto, te cuento, que puede cambiar el puesto número uno en la recta final. Así que te estamos esperando para que nos mandes saluditos y que votes a través del 1162-123586. Nos manda un beso muy, pero muy grande, Débora y Martina. Ellas son de la provincia de Neuquén, allá de... No sé si está cerca de Bariloche, ¿no? Pero bueno, me encanta este lugar, ¿eh? Le mandamos un abrazo muy grande también, ¿sabes a quién? A la gente de Radio 1 de la 89.3 de Chosmalal, provincia de Neuquén. Allá están, como siempre, disfrutando Norma, Raúl y Alberto Montaño. Y nos invita a escuchar el ranking de la radio, los 40 principales, los días sábados a partir de las 14 horas, con repetición los días domingo. Así que un abrazo grande también para los que nos saludaron y a todos sus oyentes. También saludamos a la gente de Italia, sí señor, de Génova Latín Radio Online de Busalda. Nos mandan un abrazo muy grande y también esta comunidad latina que es tan hermoso país de Italia, disfrutan de nuestro programa. Ahora les quiero contar que tenemos un nuevo ingreso. Se trata del puesto número 31. ¿Quién lo ocupa? Lérica. ¿Qué nos dicen? No se enamoren de mí. A ver, sí, es la primera semana que comparte con nosotros esta canción, que es una confesión cruda y honesta de un hombre que advierte a una mujer sobre su incapacidad de amar. Desde el inicio, el narrador deja en claro que su corazón se ha congelado y que se ha olvidado cómo amar. Y esta declaración establece el tono de la canción, donde el protagonista se describe a sí mismo como un perverso que juega con las mujeres y también dice muchas mentiras.
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seguimos compartiendo juntos, todos estos oyentes hermosos que nos hacen compañía a través de Radio FM Montessori, la única radio liderada íntegramente por personas con autismo. Ellos son de la 95.7 MHz de San Fernando del Valle de Catamarca. Un abrazo muy grande. También le quiero mandar a la gente de Salta un abrazo grande a Yair, que estuvo en su fiesta de escuela compartiendo con sus compañeros. Y un beso grande para Celeste, para su marido, para Roberto y Marta, ¿eh? Así que ellos disfrutan del ranking de la radio y los 40 principales. Chicos, también compartimos junto a los oyentes de Radio Éxito Jacobacci, de la FM 93.5 de Río Negro, República Argentina, de esta hermosa provincia, donde hay muy ricas manzanas. Ahora sí, ¿qué hacemos? Vamos a disfrutar el puesto número 30. Te cuento que baja 8 lugares y me lo han pedido, Sí, me lo han pedido este tema, porque lo interpreta Yami Safi, que dice que es muy suave cantando este tema junto a Alejandro Sanz, que nos dice, cuéntame, 8 semanas, ya se va compartiendo con todos nosotros. Este tema, que fue lanzado hace muy poquitos meses, cuenta la emoción de los inicios del amor y el deseo de conocer profundamente a otra persona. La canción es una invitación íntima a conocer profundamente a la otra persona a través de una serie de preguntas sencillas y cotidianas. Y el narrador expresa un deseo genuino de conectar y entender a su interlocutor.

0: soy el ratón Pérez, el único animal famoso por repartir plata por las casas. Duple, country, motorhome. ¿Y cómo me lo pagan? Diciéndole ratón al que no pone un peso. ¿Qué, estamos todos locos? 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Ahora resulta que nosotros somos los malos de la película. Pero ¿saben qué? Yo les voy a enseñar todos los beneficios de Galicia. Y el mundo entero va a amar a esta especie. Che, me despide, vamos, ¿no? Con lo de todo el mundo.
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Sí, ya estamos completando esta primera media de la segunda hora y te regalamos este momento para que arranques el día con otra energía. La canción Nada es lo mismo. Nuevamente Maxi Espíndola nos acompaña, pero esta vez con la colaboración de Franco Rizzaro. Es una introspección emocional sobre el vacío que deja un amor. Y bueno, a través de sus letras el artista expresa la lucha interna de intentar seguir adelante después que este amor se rompió, solo para descubrir que nada puede llenar ese vacío que ha dejado esa persona tan especial. Vos podés hacer que con tu voto este tema ingrese al ranking de la radio y los 40 principales. Solamente tenés que mandarnos un correo electrónico al ranking y los 40 principales @gmail.com. Chicos, queremos compartir junto a Radio FM Sol del 89.5 Rufino, provincia de Santa Fe, el puesto, ahora sí, el puesto número 29. Se trata de Katie, María Becerra y Beat One, que nos dicen Lonely. Ya llevan 2 semanas con nosotros y subieron 5 lugares, sí. Así como lo escuchás, estas chicas, bah, yo digo chicas, pero bueno, para mí porque me gusta María Becerra, ¿no? Vos sabés que es una exploración de soledad y el amor en la era digital. La letra refleja la lucha interna de alguien que intenta olvidar un amor pasado, pero se ve atrapado en un ciclo de recuerdos y emociones que surgen con un simple mensaje de texto. El ritmo no para y el ranking de la radio de los 40 principales tampoco. Prepárense en que en un ratito nos encontramos.

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0: Qué alegría saludarte de nuevo. Es un placer compartir este espacio dedicado a lo mejor de la música. Y para seguir con este buen ritmo, hoy te trajimos fuera de la lista del ranking de la radio de los 40 principales, El Corazón Funciona, otra vez como inspiración para Mafalda Cardenal, uno de estos jóvenes talentos de la escena nacional que se apunta en la lista de las novedades musicales, tras el lanzamiento el pasado mayo de la canción de amor de esta chica alicantina presenta Creo que te quiero, el segundo adelanto de su nuevo proyecto discográfico que ahora estrena envueltos en el sonido actualizado que caracteriza esta nueva etapa, y Mafalda muy optimista y enamorada. Hermoso tema que acabamos de compartir junto a estos maravillosos oyentes de Radio 3, de la FM 90.3, de la localidad de Rivera, partido de Adolfo Alsina, República de Buenos Aires, sí señor, no, República de Buenos Aires, no, provincia de Buenos Aires, República Argentina. También compartimos junto a Julio la Radio Star, la radio que se ve, de la 101.3 de San Salvador, provincia de Entre Ríos. Ellos disfrutan de nuestro programa a partir de los sábados a las 9 de la mañana. En un ratito seguimos con mucho más saluditos porque ya vamos a disfrutar a Gracie, que esta semana le tocó el puesto número 28, bajando 8 lugares. Nos dicen, disculpe señor, 7 semanas ya lleva con nosotros. Este tema que habla de momentos mágicos en las que dos personas se encuentran y que sienten una conexión instantánea. Te cuento que la letra nos describe una noche cálida, oscura, donde la protagonista se siente atraída por alguien que destaca entre la multitud. Escucha.
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www.elrankingdelaradio40principales.com.ar es nuestro sitio. Ahí vas a compartir muchas noticias. ¿Te enteraste que Luis Miguel estuvo internado? ¿Te enteraste de que...? Ah, no, no te voy a decir nada. Si te querés enterar, entra en la página, entra en tu sitio, vota tu artista favorito y disfruta de las noticias que tenemos para todos ustedes. 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Chicos, aprovechamos a mandarle un beso grande a la 1 Radio Bragado Online, ¿eh? Acá en la provincia de Buenos Aires, hermoso lugar Bragado. También saludamos a Radio 103.5 de 25 de Mayo, provincia de Buenos Aires, y Ecos de Mar y Viento, ella es una radio online de Mar del Plata, la ciudad feliz. ¿Qué hacemos ahora? Disfrutemos de este artista, sí señor, hijo de un grande, ¿eh? Sí, cuando lo escuches vas a decir, no puede ser, es el padre. No es el padre, es Héctor Montaner. Sube 10 lugares esta semana con su tema La Nota. 3 semanas ya lleva compartiendo con todos nosotros en este tema que combina cumbia y pop urbano para convertir el desamor en una experiencia más liviana y bailable. Con una impronta fresca y actual, el tema transmite un mensaje claro. Hay historias que no merecen lágrimas, sino una buena canción para seguir adelante. Escuchá.

0: Nuestro medio de comunicación es el 1162123586. También te podés comunicar con Radio Pulso Online de Chacabuco, provincia de Buenos Aires. Comunicate también con Radio Alcira Gijena de la 107.5 de Córdoba, ¿cómo están? Y Radio Ciudad de la 100.9 Santa Elena, provincias de Entre Ríos. Comunicate, vota tu artista favorito.
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0: Martínez, aquí estamos, domingo por la tarde, el torneo que de alguna manera empieza a llegar a la recta final de la etapa regular, como me gusta decir a mí, y estamos aquí en la fortaleza, en Arribeños, para llevarte lo que va a suceder en un ratito, fecha 14, aquí Huracán de Arribeños, equipo local va a enfrentar a Colonial. Ya está Colonial en el campo de juego y en este preciso momento hace el ingreso el verde de Arribeños. Huracán de Arribeños, ya tenemos los equipos en la cancha. No toque nada, no mueva nada, en un ratito ya vamos a ir. Después la tenemos a María, la tenemos a Guille. Rubén anda por la mitad de la cancha ahí, mandando flashes para todos lados, sacando la foto, ya se va a venir para este lado. Creo que en sí tenemos un partido por delante espectacular. Vamos, arrancando con las firmas publicitarias que hacen posible para que podamos, por lo menos esta tarde, haber viajado hasta aquí, hasta Arribeños, para sacar este partido adelante. Dame una y venimos con la formación del equipo local.
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0: Huracán de Arribeños que está posando para la fotografía en la mitad de la cancha, lo hace de la siguiente manera: en el arco con el 1, Jean Paul Tejada, el 2, Marcelo Hernández, 3, Sandro Carampi, 4, Enzo Nieva, 5, Mar Reyes, el 6, Francisco Pera, 7, Valentino Castillo, el 8, Diego Adami, el 9, Juan Martínez Cutieri, número 10 para Ignacio Adami, el 11, Jerónimo Hernández, en el banco, Maximiliano Rodríguez, Damián Dardoy, Mario Di Agustini, Manuel López, Ivo Bresanovic, Julián Yucarovic y Gaspar Salvo, casaca número 18.
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0: Por su parte, Colonial en el arco, lo hará con Emilio Geloso el 1, el 2 Juan Ignacio Cantelmi, el 3 Lautaro Lugo, 4 Martín Tromini, 5 Fernando Bobbio, número 6 para Mauricio Cusato, 7 Marcos Roldán, el 8 Manuel Vázquez, el 9 Gonzalo Policani, el número 10 Daniel Vázquez, el 11 Brian Jiménez en el banco. Del 12 al 18, Simón Mateo, Tadeo Aramburu, Luciano Gómez, Pablo Gauna, Benjamín Troiano, Juan Fausto Izaguirre y Pietro Geloso, los que están sentaditos junto a Nelson Bello. Vamos con una y venimos con la terna arbitral que viene desde la ciudad de Rosario.
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0: El árbitro del encuentro, Sebastián Rancilio, línea 1, Diego Villa, el 2, Agustina Ferreira, el cuarto hombre, Gastón. Le hemos parado frente a la pelota, Daniel Vázquez, le damos la bienvenida a nuestro compañero, a Rubén Tapia, que se hizo una corrida hasta la mitad de la cancha. ¿Cómo te va, Rubén?
2: ¿Qué tal, Diego, compañeros, Pilín Estudio? Bueno, toda la audiencia de la radio, lindo partido, ¿no? Definitoria jornada de fútbol en el ámbito de la liga, con un solcito muy agradable, cálido, para compartir la jornada.
0: Nos vinimos enchilchados hasta los dientes, empezamos a sacar cuando arranca el partido aquí, pero tenemos todo, la pelota venía de Vázquez para Jiménez, ahí ataca Colonia, la tiene Daniel Vázquez, la saca rápidamente como puede Enzo Nievas, decíamos. Yo creo, Rubén, es el arranque, pero buscan los dos, ¿no? Colonial, porque sabe que tiene la obligación de ganar para mantenerse en etapa clasificatoria, y Huracán, porque quiere aspirar a terminar primero.
2: Sí, partido clave para los dos, ¿no? Los dos pelean, uno arriba, otro abajo, evidentemente. Huracán, que sin la ausencia de su gran figura, ¿no? El número 9, Luciano Orellano, que fue intervenido quirúrgicamente del maxilar, creo que lo va a sentir mucho, ¿no? En ofensiva.
0: Perdía la pelota, la toma Vázquez de la...

0: Manuel otra vez para Daniela, saca Hernández, corta Movio en la mitad de la cancha, la abre sobre la punta izquierda, viene atacando Jiménez, quería, no llegaba Lugo, la pelota dice el árbitro Rancinho que la tiraba fuera, Jiménez, ahí lateral, lateral para Huracán.
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0: Aquí en el femenino fue empate, ¿no? El único partido que se jugó, Colonial, Huracán, Huracán, Colonial, 0-0. Ya vamos ahí con los resultados de reserva. La pelota la toma rápidamente Hernández, Jerónimo Hernández. Marcado por Jiménez, al piso, y Hernández, hay falta. Hay tiro libre para Huracán, decíamos. En reserva, Social 1, Belgrano 1. En Ferrefo, victoria de Sindla, que le ganó 3-0 a 12 de octubre. Aquí la victoria fue de Colonial, con los goles de Aramburu y Vicente Rodríguez. 2-0 la ganó Colonial al Huracán. Y empate en Arenales, en el duelo de Albo y Rojos, Arenales y Agustina 1-1, ¿eh? Arenales y Colonial esperan. Clasificados Belgrano, Agustina, 12 de octubre, Singlar, eliminado Social y Huracán en reserva. Viene el tiro, va a caer en el área, arriba la cabeza. Era de Cantelmi, ahí está, que de alguna manera está haciendo la saga central con Cusato, decíamos, y Cantelmi que está suplantando, digámoslo así, a Lucas Apesato, Rubén.
2: Sí, importante, ¿no? La baja también del capitán, de Lucas Apesato, creo que tiene acumulación de 5 amarillas, pero bueno, debe estar listo para volver, si Colonial puede superar esta instancia, ¿no? Evidentemente con también la oreja puesta en lo que ocurre en la cancha de Arenales.
0: Están todos, ¿no? Más allá de que cada uno está con la orejita puesta en la radio, con la calculadora en la mano, porque todos tienen chances, como habíamos dicho en la radio en la semana, el único equipo fuera de todo en esta primera división era 12 de octubre, los demás todos con chances. Arriba y abajo, la pelota viene sobre la punta derecha, estaba adelantado Emanuel Vázquez, a indirecto para Huracán.
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0: Ahí está, se cumplen 3 minutos del primer tiempo, hay tiro libre, desde el fondo le va a pegar el arquero, ¿no? Que tiene una pechera, como le usan los suplentes, Rubén María.
1: Un arquero, sí.
0: Ahí está, la tenemos a María también, que está con los mates a full. Vamos a ver qué pasa, la pelota que se va, y hay lateral para la gente de Colonial. Todo esto pasa sobre el costado donde está la gente de Huracán, que tan gentil nos han atendido, ¿no? Hablo de el presidente de carga y demás, Rubén.
2: Sí, realmente, ¿no? Gente muy amable, ¿no? Pablo Descarga, el flamante presidente, hace muy poquito que está, vamos a decir también Gastón Sanasi, bueno, toda la gente muy hospitalaria, ¿no?, del Club Huracán.
0: Ahí está, la pelota no la podía dominar Policani, rozaba en Gonzalo Policani, ahí lateral para el equipo local.
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0: Arriba, el despeje de un hombre de Colonial, se va el balón ahí lateral para Huracán de Ribeño, que gana metros sobre su hinchada, aquí paradito en la mitad de la cancha. Viene la pelota para Valentino Castillo y este la lanza hacia adelante, el que marca es Cantelmi. La toma otra vez Scutieri, ahora por ahora 0 para Huracán de Ribeño, 0 para Colonial de Ferrer, fecha 14. 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La pelota se va y ahí lateral para el equipo de Adami.
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0: Sufrieron anoche el equipo, María, Guille, Rubén, digo, ¿con la selección o no?
1: Yo un montón. Creí que iba a tener un paro cardíaco. ¿Usted qué le parece?
2: No, sí, la verdad que tenía cierta seguridad en cuanto a Laura, que tiene la escaloneta y por suerte volvió a dar su efecto, digamos, ¿no?
0: Una pelota de Policani para Vázquez, la lucha Jiménez ahora entre dos, la gana bien Reyes, la saca como puede rápidamente en Sonieva, el que quiere es Cantelmi, el que lucha es Cantelmi, detrás de él corre Ignacio Dami, la saca afuera Cantelmi, hay lateral para reponer Colonial, me parece, ¿no? Rozaba justamente en el número 10 de Huracán, hay lateral para Colonial, lo va a hacer Lautaro Lugo.
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0: Está linda, está lindo el piso del campo de Huracán, verde, prácticamente, yo creo que en su gran mayoría, ¿no? Algunos más, otros menos, digo, pero en su gran mayoría siempre lo resaltamos los las instituciones de la liga se han puesto al hombro esto de ir mejorando día a día los campos de juego, Rubén.
2: Y lo reconocemos, ¿no? El esfuerzo, el trabajo y la inversión, ¿no? Que implica mantener en estas condiciones un terreno de juego, creo que incluso los árbitros, en este caso, llegados de Rosario, también lo han valorado, ¿no?
0: Hay tiro libre para Huracán, acomoda de la pelota, el número 10, manos en la cintura, hablamos de Ignacio Dami. El otro es Scutieri, me parece, ¿no?
2: Sí, correcto.
0: Vamos a ver, a Dami para la zurda, Scutieri para la derecha, ahí va Dami, va el zurdazo de Dami, cae en el área, ahí a un hombre de Huracán, no ha pasado nada, dice Ranciglio. Ahí saque de meta para Colonial Geloso, que está en esta primera etapa, bajo los tres palos del arco, más cercano al buffet, ¿no? ¿Ha pasado por el buffet, que Rubén?
2: No, no, por ahora no.
0: Yo pasé por el buffet, la verdad, espectacular el Ochori, ¿eh?
2: Estoy en condiciones.
0: Lo ha maltratado el fin de semana, sí. Y eso que no terminó.
2: Claro.
0: Pero bueno, con esto de los partidos de la selección,
2: sí, la picadita, sí. Un poquito de acceso, y demás, el alcohol, y qué sé yo, hay que festejar, y bueno,
0: quiero que a Argentina le vaya bien, que llegue a la final, y que termine pasando lo que ya ha pasado más de una vez, digo, pero si sigue ganando, no vamos a poder caminar. Ahí está, había falta, dice Ranciglio, en la mitad de la cancha, ahí. Tiro libre para Huracán de Arribeños. Va a acomodar Marcelo Hernández. Recordemos que la fecha se completa con Social Belgrano, con 12 de octubre Singlar, con Arenales Agustina también. Fecha número 14. Que hay un equipo que ha quedado eliminado, que es el 12, y que luchan tanto arriba por quedar primeros entre Huracán, Belgrano y compañía. Venía al centro, la pelota es de Geloso. Y abajo, la lucha es entre Colonial y Agustina, El que pierda quedará prácticamente acompañando, digamos, a 12 de octubre, Rubén.
2: Sí, importante para Colonial ganar, ¿no? Para no depender del resultado de lo que pueda ocurrir con Agustina, porque, bueno, si ganan los dos, indudablemente, lo favorece a Colonial, que tiene mayor cantidad de puntos, ¿no? Exactamente,
0: ¿eh? Vamos, Graville.
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0: 8 minutos tenemos del primer tiempo, viene Huracán por la zona izquierda, ahí salía Cantermi, caía Cantermi, el que quita es Movio, la lanza, de derecha a izquierda va a correr Jiménez, que no va a llegar, corre Nievas, la dejó salir, el lateral lo hace Nievas, cortito, rápidamente buscando la devolución de Hernández, corre Nievas, llegó bien Lugo, hace rebotar la pelota en Nievas, y termina ganando un lateral para Colonial.
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0: 8 minutos 40 de la primera etapa, el lateral, la cabeza de Policani, la lanza para Roldán, quería Daniel Vázquez, no podía, pierde con Reyes, la pelota la domina Trombini, ahí está por la derecha, hacia atrás viaja para su arquero, hablamos de Geloso, el derechazo es de Geloso, cruza arriba de la cabeza Hernández, llega primero Policani, que recibía de Roldán, arriba, ahí está, la pelota viene para Marcos Roldán, y este la abre sobre la derecha para Chiquitín Vázquez, viene Vázquez, ahí está Vázquez, la saca como puede, creo que era por aquel costado, el número 6, hablamos de Francisco Pera, ahí está, se hace otra vez el centro de Trombini, arriba la cabeza del hombre de Huracán, vamos a ver, la baja Jiménez, Jiménez la toca para Movio, 0 para Huracán de Rivera y 0 para Colonial, viene para Manuel Vázquez, venía al centro de Vázquez, daba en la espalda, creo que era de Reyes, ahora la saca como puede Sandro Escarampi, alguien que la baja Jiménez, la pone al piso, la toca para Lugo, ataca Colonial, ahí está, 0-0, está empatando, y como decíamos, como decía María y el equipo, Colonial para no depender de nadie deberá ganar en este encuentro, si no tendrá que empezar a hacer números con la calculadora de lo que pase cuando se venía Policani y estaba adelantado, con lo que pase en el partido entre, sobre todo entre Arenales y Agustina. Vamos a ver, ahí está la pelota, ahí indirecto, ya la tiene el arquero de Huracán de Ribeños, hablamos de Jean Paul Tejada.
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0: Arriba la cabeza es de Manuel Vázquez, la pelota que viaja se va afuera y hay lateral, que corresponde a Huracán en cuanto, en 10 minutos y medio de la primera etapa del partido 0-0.
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1: Rancilio, que así rápidamente me viene a la memoria, por árbitro también en el clásico de Ferré, ¿no? Entre Colonial y 12 de octubre, cuaterna, como decíamos, que viene de la ciudad de Rosario, de la escuela del Colegio de Árbitros de Rosario, algo que ya, no digamos que se ha puesto de moda, pero que ya hace, creo que la segunda temporada, Rubén.
2: Exactamente, bueno, nos contaba que a 7:30 de la mañana arrancaron, ¿no? Con todos los festejos y demás de anoche, que no creo que se han sido demasiado por parte de la terna o la cuaterna arbitral, pero bueno, obviamente implica un esfuerzo grande en el traslado, lógico.
1: Ahí está, yo creo que en el vestuario Rancilio, sobre todo en el partido del femenino y en el de reserva, se ha hecho alguna siestita, ¿no? Bueno, vamos a ver, no aquí para los otros tres árbitros que tuvieron que estar en el femenino y en reserva. Corta el humo, la toca para Jiménez, otra vez va a buscar la devolución, llega primero el jugador de Huracán de Riveños, arriba la cabeza de Cusato, por ahora 0-0, está el encuentro aquí en los Riveños. Quería Lugo, llegó primero, creo que es Hernández, ¿no? El número 8, no, Diego Adami, perdóname, caía Lugo, vamos a ver, Rancilio dice que hay lateral o tiro libre. Tiro libre para Colonial, algo para destacar también, ¿no? Así como decíamos, la hospitalidad que nos han brindado la gente de Huracán, mediante su presidente, su padre, digo, también los árbitros, que quizás por ahí no están acostumbrados a que el periodismo haga el partido desde adentro de la cancha, pero ni una clase de problema.
2: Sin problema, ¿no? Bueno, amonestado número 4 de Huracán, fuerte falta contra Dani Vázquez, obviamente, creo que casi anaranjada, me parece, ¿no? Por la fiereza y no con la violencia que entró, ¿no?
1: Pero en Sonievas, el primer amonestado del partido, el número 4 de la gente de Huracán de Riveños.
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1: Hay tiro libre para Colonial, a cómo le va a pegar Vázquez. ¿Qué color de buzo tenía John Paul? Gris me parece que era. Bueno, ahí está, viene el tiro, la peinaba Policari, pasó cerca, pero estaba todo invalidado, a indirecto para Huracán. Decíamos.
2: Sí, bueno, un partido que hasta ahora se muestra equilibrado, ¿eh? No hubo ninguna situación clara de peligro, los arqueros han trabajado muy poco, el desarrollo de la dinámica de juego por ahora es en mitad de la cancha, intenta no predominar en ese terreno ambos equipos, no hubo situaciones claras de gol, ¿eh?
1: Tenemos 13 minutos y algo más de la primera etapa, por ahora 0-0 en Fortaleza. Como le gusta decir a mis amigos, aquí en la cancha de Huracán de Riveños. La pelota viene para Daniel Vázquez en Colonial y está cruzada como podía Marcelo Hernández. Hernández que de alguna manera es el patrón y está acostumbrado, creo que a jugar en todos los puestos que tiene que ver con la defensa de Huracán, ¿no, Rubén?
2: Sí, en algún momento hasta fue algo de... se lanzó a ser como una especie de delantero, ¿no? En algunas circunstancias también Daniel Adami lo puso en esa posición, así que es un jugador bastante polifuncional, si te quiere, ¿no?
1: Ahí está, lo acompaña bastante el físico que tiene Marcelo, espigado, alto, corpulento, decíamos, no estaría para pasarlo nosotros, ¿no? Ahí le pegaba a Hernández justamente sin problemas, y que de por medio de la pelota de Geloso por ahora el partido aquí en la Fortaleza está 0-0, con la oreja el ojo puesto también en los celulares para ver cómo están los demás encuentros. La pelota viene para Jiménez, ya metido en campo de Huracán, quería Policario otra vez, Jiménez perdía con Reyes, viene saliendo el verde de Arribeño, le regala Reyes la pelota a Jiménez, ahí está el zurdazo de Jiménez, sin problemas, la controla el uno de Huracán.
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1: Se viene la pelota, en el círculo central, la maneja Colonial, la abre sobre la punta izquierda para Lugo, todavía en su campo. Ahí está Lautaro, quería jugar con Policari, el rechazo del número 4, hablamos de Enzo Nieva, trono otra vez la pelota, Cusato, 0 para Huracán, 0 para Colonial, fecha 14 del torneo de la Liga de Arenales. Viene corriendo Policari, que está habilitado y está a la frena, marcado por Marcelo Hernández, la juega hacia atrás Policari, viene la pelota para Roldán, el centro de Roldán, espera Manuel Vázquez que saltaba, llegaba primero por aquel costado, creo que era Sandro Escarampi, ahora sí, cortaba, viene Vázquez, Vázquez la toca para Jiménez, ¡gol! ¡Gol! ¡Gol! ¡Gol! ¡Qué Colonial de Ferré! afuera tocó Emanuel Vázquez, al medio cortita para Brian Jiménez, que en este arranque de partido aparece por la izquierda y por la derecha, en este momento por este último, tomó la pelota fuera del área, la vio pasar Jean Paul al ángulo, fue a morir a la red, lo gana Colonial en esta primera etapa, el gol de Jiménez, 1-0.
2: Gran gol, cuando había pasado muy poco en el partido, ¿no? Donde evidentemente los dos estudiaban bastante, no arriesgaban demasiado, pero sí Jiménez, ¿no? Con un zapatazo, ¿no? Desde afuera del área para descolocar a Jean Paul de Cava, metiéndose contra el palo izquierdo del arquero colombiano, Colonial, que nos saca de la modorra, un partido que venía bastante chato, con pocas cuestiones vinculadas a los peligros en las áreas. Colonial entonces logra lo que venía a buscar, ponerse en ventaja y buscar la chance de llevarse algo importante de este estadio.
1: Ay, ya creo que era Jerónimo Hernández, el 11 en el área, pedía Huracán Rancillo, dice que no ha pasado nada. 16 minutos, el gol de Colonial Jiménez, decíamos, ahí está, caía Policani, vamos a ver, hay falta y tiro libre para Colonial, que lo gana en la Fortaleza por un tanto contra cero.
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1: ¡Ay, tiro libre para Colonial o arriba! No, Rancillo creo que marcó el tiro libre, ¿no? Está Lugo. Vamos a ver.
0: Sí, están asistiendo, ¿no? Están asistiendo jugador de Huracán allá.
1: Lo estaba buscando al árbitro, digo. Vamos a ver, había un hombre de Huracán en el piso, en el área, en el arco de Veloz, ya se pone de pie. Y a ver, el lateral, lo más burludo, decíamos. Pero ahora lo gana Colonial por 1-0 con el gol de Jiménez. Viene la pelota para Policani, marcado por Reyes y compañía. Apareció Jiménez, tras rebotar en un defensor de Huracán de Ribeños. Pelota de Colonial en esta primera etapa. Y los demás escenarios, Rubén.
2: Por ahora no tenemos novedades, ¿no? Por ahora nada, un resultado que lo favorece completamente. A Huracán se mantiene el empate por ahora de Agustina, ¿no? Con este resultado, este mete entre los seis primeros el albirrojo Ferenc, ¿no?
1: Aquí está, venía Roldán, perdía la pelota, el que quiere que lucha Lugo, quita bien Lugo. Para Policani, avanza Colonial, la tiene Policani. El derechazo fue de Gonzalo. Policani se fue moviendo la pelota en el aire. Avisa el goleador a Isaac de meta. Para Huracán lo va a hacer Tejada.
2: Me hizo acordar a Julián Álvarez, ¿no? Un poquito más cerrado este tiro, ¿no? Pero realmente fue un remate cruzado bien ejecutado por Policari, que lo vemos picante, ¿no? Lo vemos interesante, obligando permanentemente en la salida de Huracán y cada vez que tiene chance, por supuesto, intentando aprovecharlo.
1: Estamos en modo mundial, ¿eh? Y bueno, y si no se sufre, no, si no sufrimos, no somos argentinos. Los partidos, como siempre digo y me gusta decir a mí, se termina cuando el árbitro termina de pitar, sean 90 o 120. Arriba la saca Lugo en el área. Quiere Reyes, la mete otra vez, la pelota viene rápidamente para Jerónimo Hernández. Aquí lo gana Colonia por 1-0 con el gol de Jiménez. El que quiere es Scutieri, ahora sale del área. La toca para Reyes, este el pelotazo sobre la punta izquierda. Quería Trombini, ahí no podía Trombini, tampoco Roldán. Sigue siendo Huracán el balón, mire para Reyes que empieza de a poco hacerse patrón y a manejar el medio campo, ¿no?, del equipo de Daniel Adán y Rubén.
2: Sí, creo que es la clave, ¿no? Indudablemente lo que puede aceptar es Reyes con su experiencia, ¿no?, y con el manejo que tenga tanto en la recuperación como en la distribución y la aparición de Scutieri, ¿no? Parece que es la clave para que Huracán pueda tener el fútbol,
1: ¿no? ¿Qué pasa para mí, no?
0: Usted, sí, señor.
1: Usted tiene miedo que se saca la garganta, ¿no? Tiene el centro, la saca, Cusato, como puede. Hemos traído los paquetitos de las pastillas para la garganta. Viene Hernández, le pega de zurra sin problemas a Rastrón. La pelota es geloso, ¿no? Una noticia que quizás por ahí tenga poco que ver con el fútbol, pero que sacude, ¿no, María? De alguna manera, a aquellos que somos de Ferré y que sobre todo somos amantes de la música, ¿no?
0: Amante de la música, bueno, que fue un grande, que fue Marcelo Pivetta, Gianni Pivetta, después de una larga enfermedad que padecía aproximadamente 2 años, nos dejó y nos dejó a toda la familia de Ferré y también a la familia del espectáculo, ex cantante de Los Iracundos en su momento.
1: Quizás por ahí, digo, la gente le sea más familiar con el tema de el nombre de el grupo, ¿no? Del grupo musical, pero como decíamos, arrancó hace mucho tiempo, se ha ido a Buenos Aires, arrancó su carrera como solista primero, en una época era Giacomo.
0: Giacomo.
1: Ahí está, después ya ingresando con el grupo uruguayo de los Iracundos. Ahí está, viene la pelota para Policani, apunta Policani, se viene Gonzalo, la abre rápidamente para Roldán, viene el centro de Roldán, quedó bochando, ahí no podía, la saca, como puede decir, creo que era el número 10, Ignacio Dami, 1-0, lo gana Colonial, quería Cantelmi, el árbitro dice que hay infracción, el tiro libre para Huracán.
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1: La fecha se completa con Social Belgrano, con 12 de octubre Singlar y con Arenales Agustina. Si hay alguna información, nos vamos fijando, la vamos tirando. Aquí lo gana Colonia con el gol de ese hombre, de Jiménez. Jiménez la jugó hacia atrás para Lugo, corre Lautaro, dejó su marcador en el camino. Quería Lugo, rebotaba Nievas, la pelota que se va y ahí lateral para Colonial.
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1: Miren Arnolda, la saca Hernández, el pecho de Movio, arriba, la gana otra vez Scutieri para Huracán. Ahí está, la dejó cortita para Movio, la toca para Cantelmi, Cantelmi hacia atrás para Geloso. El que corre rápido, Diego Adami, ahí está, plagado de, como siempre, ¿no? De Adami, ¿no? La gente de Huracán de Rivén y Rubén.
2: Sí, correcto, ¿no? Son, digamos, una dinastía, ¿no? Muy identificada, ¿no? Con este equipo de Huracán, ¿no?
1: Y está Reyes en la mitad de la cancha, la abre rápidamente para Escarampi, avanza Huracán, se ha metido en campo de Colonial, el partido lo viví, lo escuchás por la 103.1, te lo contamos nosotros, venía la pelota para Reyes, corta Cantelmi, va el derechazo de Cantelmi hacia arriba, apenas saltó Hernández para despejar, corre Policani, viene Nieva luchando, peleando con Gonzalo Policani, está la pelota, la tiene el 4, la cubrió bien Policani, y lateral para Colonial.
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1: 23 tenemos de la primera etapa, mientras estemos así a pleno sol. Está todo bien, muchachos.
0: Falta la pileta de natación acá,
1: ¿eh? Ah, la pileta, le faltaría una, no está para la pileta. Hoy por la mañana de estos domingos, quizás por ahí hace mucho frío. Ahora estamos bien porque no hay viento. El pecho de Daniel Vázquez, ahí está Vázquez, se le fue larga la pelota. Viene corriendo el hombre de Huracán, quería Vázquez, la gana bien rápidamente Castillo para aquel costado. La frena Martín Trombini, está Trombini. Lo toma, se tomaban de la camiseta con Castillo, hacia arriba, hacia adelante, no podía Roldán. La pelota que se va y ahí lateral para Huracán de Ribeño.
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1: Avenida Curvazo hacia adelante, la cubre Cusato, de cabeza hacia atrás para su arquero cuando apuraba Scutieri. A ver, aceptable cantidad de público, ¿no? De ambos lados, digo.
2: Sí, realmente, ¿no? Los dos se juegan mucho, ¿no? Por un lado Huracán de quedar primero, Colonial que aspira, por supuesto, a meterse entre los seis, y el público acompañado, ¿no?
1: Viene la pelota para Roldán, el derechazo de arco, Roldán, apareció la tapada de Jean-Paul Tejada para mandar con su brazo derecho la pelota al córner.
2: La reacción del arquero, el remate cruzado de Roldán, otra clara opción de peligro que generó Colonial, que se siente más cómodo, ¿no? Evidentemente sale de contra rápido y genera situaciones.
1: Hay tiro de esquina para Colonial, acomodó y le va a pegar Daniel Vázquez, ahí está, va a venir la orden de Rancisco, le pega a Vázquez, va al derechazo, arriba la cabeza de Scutieri, no pasa el peligro, ahora se va a ir, la va a cubrir el número 7, hablamos de Roldán, ahí lateral para Colonial.
2: Bueno, y otro de los fallecimientos, lamentablemente, en el ámbito del fútbol fue el de Antonio Ratín, ¿no? Una figura emblemática, de la selección argentina y muy identificado con las divisas de Leite, ¿no?
1: Ahí está, ayer, ¿no?
2: Ayer, claro, justamente, previo al partido, ¿cierto?
0: Por eso toda la selección argentina salió con la cinta negra de luto, ¿eh? Si alguien no entendía la situación, era por esto.
1: Ahí está, arriba el centro de la cabeza de Nievas, el que corta Lugo. Aquí decíamos, Huracán 0, Colonial 1, quería Lugo, lo atropellaba Jerónimo Hernández, que se gana la amarilla y hay tiro libre para Colonial.
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1: Me parece que me voy a empezar a sacar el buzo, porque como decían ustedes, ¿no? El sol está fuerte. ¿Hay novedades? No.
2: Por ahora no, ¿eh?
1: ¿No? ¿Usted tiene algo? Bueno, hay tiro libre para Colonial, ¿no?

0: Fijamos en el teléfono, acomoda la pelota Daniel Vázquez, dos hombres en la barrera por el Jean Paul. Ahí está, le va a pegar a Vázquez, está movido, pero yo creo que nadie se la saca, Daniel, decíamos. ¿Sí? Ahí vamos. Va el derechazo de Vázquez, arriba, quiere el centro de cabeza Cantelmi, la pelota que se veía y saque de meta, sí, muchachos.
1: Novedades, entonces lo gana 2-0, el elenco albirrojo ante Agustina, Juan Manuel Línez y Lucas Quinteros, autor de los goles, en menos de un minuto, dos minutos,
0: dos goles. Ahí está, bueno, después vamos a poner los autores de los tantos. Bueno, la planilla de primera me quedó guardada, después la buscamos. 2-0, decíamos, la victoria de Arenales ante Agustina. Resultado que de alguna manera, si se mantiene este resultado aquí, favorece a Colonial, ¿no?
1: Sí, exactamente, ¿no? Importante, para que Colonial no tenga ningún riesgo, ¿no? De mantenerse esta victoria. Es más, si perdiendo Agustina y perdiendo incluso Colonial, en el caso hipotético, pasa Colonial, ¿no? Claro.
0: Ahí está, vamos a ver, decíamos, la pelota la transporta Huracán Vir, el centro, arriba las manos, cuando apuraba Ignacio Dami, las manos son de Geloso, que sale cortito jugando sobre la punta izquierda con Lugo. Aquí lo gana Colonial por 1-0 con el gol del entrerriano, Brian Jiménez por 1-0, la pelota la tenía por Icali, va a buscar la devolución, viene Gonzalo, no podía con Hernández, lucha, pelea con Reyes, le gana bien Policani, como decíamos, ¿no? Colonial necesita de todo, pero necesita que Gonzalo Policani empiece de alguna manera a tener, Rubén, el nivel que le han conocido, ¿no? Bueno, ahí está, decíamos, viene para Policani. Policani con el hombro, la alcanza hacia Roldán. El árbitro Rancillo dice que estaba adelantado indirecto para Huracán de Ribeño.
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0: Acomoda la pelota Hernández, pero le va a pegar el 1. El 1 de Huracán, hablamos de Jean Paul Tejada. Ahí está, ahí va el derechazo de Tejada. La pelota larga, buscando los Cutieri. La cabeza era de Trombini. Ataca Huracán, que está cayendo la fortaleza por 1-0. Viene para Juan Martín. Juan Martín es de Cutieri, la toca hacia atrás, bien digo. Viene el centro, ahí estaba Cusato, la saca como puede, correr Hugo, le pega la zurda hacia arriba, para que corra Policani, va Policani entre los centrales, viene Gonzalo, le queda la pelota, no, pasó frente a Hernández, no pudo con Francisco Pera, y ahí saque lateral para Colonial.
1: Bueno, por ahora es victoria parcial de Social, 2-0 ante Belgrano, el primer gol fue de Alex Imop. Y el segundo lo vamos a confirmar inmediatamente.
0: Un ex Belgrano, ¿no?
1: Un ex Belgrano, justamente. Golazo, nos decían, ¿no? Acá algunos contactos que tenemos. La victoria, por lo menos parcial. Acá nos pasan Imov y Muriel Orlando, autores de las dos conquistas sociales. Gana 2-0 Belgrano.
0: Ahí está, aquí hay lateral que corresponde a Huracán, ¿eh? Pasando limpio. Lo gana Social 2-0 Belgrano. Aquí lo gana Colonial 1-0. Y victoria de Arenales ante Agustina.
1: Exactamente, los goles de Quinteros y de Alemis.
0: Ahí está, esperando, estimo que por ahora debe estar marcado, y 1-0 la victoria de Sinacho, iba a decir quizá marcador en blanco porque nadie decía nada, Sina le está ganando a 12 de octubre por un tanto contra cero, los resultados en primera división, ahí lateral para Huracán.
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0: Ahí está la pelota que se iba y hay un nuevo lateral para Colonial. Lo va a hacer Lautaro Lugo.
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0: Ahí está, viene Jiménez con la pelota, la juega para Policani, se la puede larga Policani, la saca como puede el defensor de Huracán. El que quiere se cutiera arriba de cabeza, la toca para el número 10, hablamos de Ignacio Adami, caía Adami, corrió hacia el borde del área y se queda con la pelota Geloso cuando de alguna manera apuraba Scutieri y quedó un hombre de Colonial en el piso, creo que es el número 4, Trombini, ¿no? Martín Trombini, que quedó en el piso, decíamos, se detiene el partido, lo gana el Colo 1-0, Rubén.
1: Victoria parcial de Singlar 1-0 con gol de penal de Javier Capelli.
0: Ahí está, 1-0 la victoria de Singlar en Ferré, en la cancha de 12 de octubre, en todos los marcadores abiertos, por el momento, decíamos. Rancillo, que le va a entregar de alguna manera la pelota a Celoso, la va a poner en juego Emilio.
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0: Ahí está, tiro libre para Colonial, acomoda la pelota Geloso, decíamos, miramos el cronómetro, el sol, 31 casi, media hora y un cachito más, viene la orden de Ranciglio, manda todo el equipo arriba, acomodado, Geloso va al derechazo, le pega a Emilio la pelota, la peina, movió, aquí lo gana Colonial, lo escuchás, lo vivís por la 103, viene Jiménez, arriba, la saca como puede el defensor de Huracán, toma Vázquez, la pelota la recupera Cutini, viene saliendo Huracán, cayó, la ganó Emanuel Vázquez, Vázquez la lanza sobre la derecha para su hermano, quedó corto el rechazo, el pase de Emanuel, viene saliendo Huracán.
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0: La pelota que se va y lateral se hace rápido para la gente de Huracán, decíamos, gana Colonial, gana Singlar, gana Social y gana Arenales, ¿no? Esos son los resultados. Marcador está abierto en todas las canchas del distrito en este domingo de julio, pero que, gracias a Dios, ¿no? La temperatura que hizo el último día o que hizo por la mañana ya quedó lejos.
1: Totalmente, ¿no? Una jornada casi veraniega, ¿no? Primaveral, tirando a un poquito más aún, por si el sol pega fuerte, ¿no? De frente.
0: Ahí está corta, el lateral móvil, viene saliendo Fernando. La rebotar, creo que era Ignacio Dami, ahí lateral o saque de meta para Colonial. Ahí está el cartón amarillo arriba para el número 10 de Huracán, amonestado Ignacio Dami, Rubén.
1: Amonestado, ¿no? Huracán no está del todo cómodo, ¿no? En el partido, Colonial lo controla muy bien, no le ha llegado, no lo ha complicado en defensa, muy sólido el equipo albirrojo de Ferreira a la hora de defender. Creo que me da la sensación, ¿no?, de que necesita de la profundidad que le permitía de alguna manera tener en su momento Luciano, ¿no? Un jugador importante que hoy no lo tiene el equipo de Adami, ¿no?
0: Ahí está la pelota, la da, toma Cantemi, la hace rebotar en Adami, se va el balón y saque de meta para Colonial, le va a pegar Geloso.
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0: Otra.
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0: Bueno, 2-0, Social le gana Belgrano. Decíamos aquí 1-0, está la cosa a favor de Colonial. Gana Arenales. 2-0 a Agustina y gana Singlar 1-0 a 12 de octubre. Ahí está, todos decíamos marcadores abiertos. La pelota viene para Jerónimo Hernández. Va el derechazo de Hernández, la cabeza de Trombini, corta el 4 para el 3. Ahí está para Lugo. Viene Lugo, quería jugar para Roldán, quedó corto el rechazo. La gana, viene Nieva. La pelota rebota en la mesita. Se ríe Enzo. Ahí está Enzo Nieva. Digo que no pasó nada, porque el árbitro nos preguntaba, ¿cómo vamos a hacer? Lo mismo pasaba con el árbitro que estuvo el otro día en la cancha de Colonial. Viene el pelotazo para Policali, llegó Tejada primero y se queda con el balón, No pasó nada. ¿No pasó nada? No. Ahí está.
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0: Estaba adelantado Policani, en línea de aquel sector, la bandera arriba, Ranciglio. Se dio cuenta tarde, porque sobre todo porque venía teniendo en cuenta, siguiendo la jugada, ¿no? Siguiendo el balón. Ahí está, cobraba. Ahora se dirige el rosarino, que va a hablar con el Banco de Huracán, Rubén.
1: Exactamente, bueno, vamos a ver qué termina, ¿no? Muchos protestas, ¿sí? Bueno, hay una amonestación para un suplente, ¿no? De Huracán, me parece, ¿no?
0: Ahí está, una amarilla para uno de los muchachos que está sentadito junto a Tresca.
1: Parece que el Pepa Rodríguez, el arquero, ¿no?
0: Bueno, ahí está, después vamos a ir a ver, o le vamos a preguntar al árbitro. Pero caminó tranquilo Ranciglio y le mostró la amarilla. Viene saliendo ahora mediante un tiro libre Huracán. La pelota viene para Nieves, el partido lo gana Colonial 1-0 con el gol de Jiménez. No podía Cusato. La revienta hacia arriba, le pega Tromini y viaja el balón. Toma altura, el pique, el bote a tierra y se va. Y lateral para el verde de Ribeño.
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1: 36 se cumplen del primer tiempo. Por ahora tenemos una tarde agradable, un partido que es llevadero, Rubén.
2: Sí, interesante, ¿no? Mucha dinámica, y los dos buscan, intentan, pero que está más cómodo el Colonial, ¿no? Que tuvo la chance del gol, incluso también otra clara, ¿no? También que pudo resolver bien el arquero colombiano, creo que está mejor parado el albirrojo de Ferrer, ¿no?
1: El lateral lo hace largo, otro mini arriba, la cabeza es de Policani, el pecho es de Reyes, el patrón del mediocampo del Huracán. La juega hacia adelante para Scutieri, estaba abajo, corre Scutieri, la cabeza de Cantelmi, se hace de la pelota Scutieri, llegó Cusato, cortó, la abre sobre la punta izquierda para Lugo, viene avanzando. Ahí está, Lugo la toca, Manuel Vázquez, iba larga, se jugó la vida, por eso la pierde, la recupera Reyes, círculo central, la juega hacia la punta derecha, rápidamente viene saliendo Sandro Scarampi. El partido, decíamos, con el gol de Jiménez, lo gana Coronel por 1-0. Estamos en la primera etapa aquí en la Fortaleza, en Arrienios, ataca, avanza Huracán, viene para Dami, ahí está Dami, la juega hacia atrás, el centro, no quería problemas entre Cusato y Lugo, este último la terminó sacando fuera, hay tiro de esquina para Huracán.
2: Bueno, a los 44 segundos de su cuenta personal, el tercero de Social, Muriel Orlando pone Social 3, Belgrano 0.
1: Y está, seguimos anotando 3-0, lo gana Social ante Belgrano. Aquí tenemos tiro de esquina para Huracán, viene Scutieri, lo hace Scutieri, arriba ha pasado el tiro, sigue siendo de la gente de Huracán de Ribeño Soto, centro que cae al área, la va a sacar Jiménez, no podía, tampoco Policani, la toma otra vez Scutieri, quería Scutieri, rebota en Roldán, la pelota le cayó en el terreno Jiménez, viene Jiménez, la juega para Vázquez, Vázquez hacia el costado izquierdo para Roldán, la lanza rápidamente hacia la derecha, corre Policani que no va a llegar, se le terminó la cancha, la pelota rebota en Gonzalo, y ahí lateral para Huracán.
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1: Arriba la cabeza de la Cusato, la toma Scutieri, quiere Scutieri, Juan Martín, ahí está marcado por Roldán. Lo gana Colonial por 1-0, viene Scutieri, lo dejó en el camino, mandó el centro. Tenía todo controlado, Geloso miraba la pelota. Se fue por detrás del horizontal, ahí saque de meta para Colonial, decíamos, Emilio Geloso, que en esta primera etapa está bajo los tres palos del arco más cercano al Lujuez, ¿no?
2: Sí, correcto, pero por ahora parece que la pasa bien, ¿no? No ha tenido mayores complicaciones con la gente, con la hinchada.
1: No, todo tranquilo, vuelvo a reiterar, ¿no? Rápidamente, cuando llegamos, la hospitalidad del presidente de Huracán, de su padre y demás allegados, como también de Gastón Zanatti, que quizás por ahí es el que más conocemos, ¿no? El que más, de alguna manera, como siempre digo, molestamos, pusieron todo a nuestra disposición. La pelota arriba, iba Fernando Movio en la mitad de la cancha, no puede Manuel Vázquez, corta y mire, saliendo rápidamente por aquel costado, creo que es Scutieri, ¿no? Miro así a Contrasol, el que quiere en Colonial es Adami. Adami, perdóname, Daniel Vázquez decía, lo gana Colonial por un tanto contra cero. Estamos en la primera etapa.
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1: Bien, ahí está, vamos a mirar el cronómetro. Se dificulta con el tema del sol, ¿no? Llegando lentamente a los 40, a los 40 minutos del primer tiempo, el pase largo hacia adelante, arriba, está habilitado, pero el árbitro Rancilio cobra la falta sobre Cantelmi, y hay indirecto para Colonial y una tarjeta amarilla arriba. No le puedo decir para quién, la verdad no lo he divisado.
2: Bueno, de todas maneras un resultado, ¿no?, que le favorece mucho a Arenales, ¿no?, que con este triunfo, digamos, le permite saltar a la punta del campeonato, ¿cierto?, ante la derrota de Huracán, más allá de lo que constituye también para Colonial la tranquilidad de saber que juega con un resultado favorable, de tener en cuenta lo que es la derrota parcial hasta el momento de Agustina, ¿no?
1: Ahí está, hay un tiro libre para Colonial en el área, o centímetros fuera de la misma, como dos, Emilio Geloso. Va a venir la orden de Rancilio, ya le hace seña con su brazo izquierdo el árbitro. Va el derechazo de Rancilio, de Geloso, le pega Geloso. Arriba, no podía Vázquez, la pelota que se va y ahí lateral para Colonial.
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1: Sí, Rubén. En el primer tiempo, lo gana Linares 2-0 ante Agustina, los goles de Alemis y Quinteros.
2: Ahí está, Quintero, que se perfila, que es uno de los romperredes que tiene el Arenales, el Fútbol Club, digo, se perfila para pelear bien arriba, ¿no?
1: Sí, indudablemente, ¿no? Creo que ha sido una apuesta importante, una de las grandes incorporaciones que tuvo el equipo de Arenales Fútbol Club, ¿no?
2: Viene Jiménez, el pase para Lugo, ahí está Lautaro, se lo larga Lautaro, quería con la zurda, la tocó con la derecha, no podía Jiménez, hacia atrás la pelota viene, aparece Bobbio, en el radar, la juega, la toca para Roldán, aquí lo gana, Coronel por 1-0 con el gol de Jiménez, le pega Roldán, el derechazo fue de Roldán, se fue el balón y ahí saque de meta para Huracán y otra tarjeta arriba, ¿no? ¿Para Reyes o no?
1: Creo que fue para Reyes, ¿no? Hizo señas como que se excedió en alguna protesta, me parece, ¿no?
2: Bueno, ahí está, pintamos el amarillo a Reyes, ya la pelota está en juego, decíamos, aquí en Arribeños está la radio, aquí lo escuchás, lo vivís, perro 103.1, viene, corre Policani con Hernández, llega primero Nievas, llegó primero Nievas, por eso la pelota se va y ahí la penal para Colonial.
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2: Bueno, ahí está, hemos perdido el lápiz, en algún lado, está, es por ahí poniendo los resultados, corta Acusato, se lo entrega rápidamente a Jerónimo Hernández, viene Reyes avanzando para Huracán, le lanza la pelota sobre el costado izquierdo, avanza Huracán, decíamos, la pelota la tiene, espera, el partido lo gana Colonia 1-0, viene el centro, quería escutir, la saca, como puede, otra vez la tira Dami, ahí cayó para Movio, la saca Movio, se arriba el pelotazo largo, zurda, para que corra Hernández, para que corra Policani, se pasó de largo Policani, viene Marcelo es Hernández en Huracán, la domina Huracán, Marcelo Hernández, le entrega la pelota a Lugo, cortita la juega para Jiménez, ahí está Jiménez, va el zurdazo de Jiménez, quería jugar Vázquez, cortaba el número 6, hablamos de Francisco Pera, viene saliendo Nievas ahora, lo tocó abajo Manuel Vázquez a Nievas, hay tiro libre para Huracán.
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1: Y Rubén. El primer tiempo en Asunción, la victoria parcial de Social 3-0 sobre Belgrano.
2: Ahí está, 3-0. Entramos a modificar los números, 3-0, gana Social a Belgrano, gana Singer, me dijo en Ferreno. 1-0. A 12 de octubre, a 12 de octubre y 2-0 Arenales, corre ahora Dami, salía geloso, llegó Lugo para mandar la pelota fuera y lateral para Huracán.
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2: Un nuevo lateral por acá, lo va a cerrar otra vez Nievas, ahí está, el 4 que está por la derecha, la pelota se la lleva a Hernández, quería meterse en el área corta, Fernando Movio, viene saliendo Movio, 1 para Colonial, 0 para Huracán, la hace rebotar el Adami, y ahí está, que de meta para el equipo de Nelson Bello.
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2: 45 minutos tiempo cumplido. Lo vamos a mirar al grandote, al espigado árbitro Rosarino. Hablamos de Ranciglio. Ahí está, Sebastián Ranciglio. Así, nombre y apellido de el colegiado que viene esta tarde desde el colegio, justamente desde la escuela de Rosario. Hace sonar el silbato, ahí saque de meta para Colonial, le va a pegar geloso.
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2: Arriba la cabeza era de Marcelo Hernández, se juega la vida en palomita, se tira Lugo, le quedó ahí rápidamente a Dami, viene a Dami, círculo central, avanza, Huracán, iba Colonial, la quitó, viene para Policari para Roldán, le corre Roldán, hace rebotar la pelota en Hernández, y vamos a ver, se va el balón, dice la línea, hay tiro de esquina para Colonial. Tomás, vamos hasta los 47, decíamos, tiro de esquina para Colonial, ¿quién va? Va Daniel Vázquez para hacerlo, con su pierna derecha desde la izquierda.
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2: 3-0 la victoria de Social ante Belgrano, 1-0 Signa le está ganando, 12 de octubre, 1-0 Colonial a Huracán y 2-0 Arenales Agustina. Viene el centro de Vázquez, arriba creo que era Nievas, de cabeza despejaba, se va a ir el balón ahí lateral sobre el otro costado que corresponde al equipo de Ferré.
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2: El lateral va a ser Trombini, ahí está Martínez. Cortita jugándolo rápidamente para Jiménez, no podía Jiménez. No va a cortar Trombini, la pelota le cayó a Cutir, avanza, avanza sobre la cancha, metido en campo de Coronial, lo agarró mal, parado a Coronial. La hizo bien Cutir y la jugó sobre la punta izquierda, viene el centro, el corazón del área. El pique... al piso, y se toma geloso, viene saliendo Policani.
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2: Espera que viene Daniel Vázquez, dejó un hombre de camino, viene Vázquez, se metió en el área, viene Vázquez, viene el centro atrás, no puede Policani, tampoco Rolán, manos en la cintura, manos en las rodillas para Policani. Se empieza a hacer de ida y vuelta el partido, en este que es el último tramo del primer tiempo.
1: Sí, pero más peligroso Huracán, Colonial, cada vez que ataca genera zozobra en la defensa del verde, un poco menos, con profundidad, escasa por el lado de Huracán.
2: Ahí está, quiere Nieva, se hace de la pelota, dominio de la pelota, la toca para Escutir otra vez para Nieva, que llegó prácticamente a la media luna del área. Ahí está, corta Cusato, se hace Cusato del balón, la saca Mauricio. Mauricio que volvió este año cuando la tomaba Policani al balón, Rancilio marca el círculo central. Se terminó la primera etapa, por ahora lo gana Colonial con aquel gol de Jiménez. A los 16 del primer tiempo, 1-0, Rubén.
1: Y lo gana bien, me parece, ¿no? Que en líneas generales, con una victoria sólida, especialmente construida desde atrás hacia adelante, ¿no? Una defensa firme que hasta el momento no sufrió demasiado sus focones. Creo que Huracán por ahí necesita, ¿no?, más profundidad en ataque. Siente mucho la ausencia de un goleador como Orellano. No activó demasiado Scutieri, tampoco a Dami, y por eso no tuvo esa profundidad o ese push necesario, ¿no?, como para llegar sobre el arco defendido por Geloso. Y bueno, aprovechó Colonial una clara oportunidad que generó a través de Brian Jiménez, que en definitiva termina siendo la ventaja mínima, pero muy justificada, del equipo albirrojo de Ferré. Tuvo otra chance también, un remate que me parece del número... el 1-9, ¿no es cierto?, ¿no?, de Policani, que, bueno, en definitiva terminó rechazando, de Roldán, creo que fue, ¿no?, terminó rechazando muy bien el arquero colombiano Jean-Paul Tejada Sánchez. Creo que Colonial tuvo mejores chances, aprovechó mejor los espacios, controló más el balón ante un Huracán que no tuvo demasiados argumentos, lo gana bien el Colo y se mete con este resultado en la cancha de Arenales, la victoria parcial de Arenales Fútbol Club ante Agustina, entre los 6 del campeonato, ¿no?
2: Bien, ahí está, si lo vi, se los comentó a todos ustedes, Rubén Tapia, decíamos, se fueron los primeros 45 minutos y recién te enganchás con nosotros, te refrescamos. En reserva fue empate, Social y Belgrano, en división reserva terminaron 1-1. En Ferré fue victoria de Zingar, que derrotó 12 de octubre por 3-0. Aquí en Arribeño la victoria fue en reserva para Colonial, que le ganó a Huracán 2-0. Y en Arenales Agustina, terminaron en empatados 1-1. Arenales 31, Colonial 28, en división reserva. Esos dos equipos van a esperar. Belgrano 25, Agustina 20, 12 de octubre 16. Sindar 13, hasta ahí los clasificados quedaron al margen. En reserva, Social con 11, Huracán con 8. Decíamos, para sacar el limpio y para ir anotando, Arenales y Colonial van a esperar en división reserva. Los enfrentamientos a un solo partido en división reserva es entre Belgrano enfrentando a Sindar y Agustina lo hará frente a 12 de octubre. Primera división, papeleta de por medio, Social teníamos que le está ganando al término del primer tiempo 3-0 Belgrano, que Singer derrota en Ferré 12 de octubre por 1-0, aquí Colonial está haciendo lo propio y le gana por 1-0 a Huracán como visitante, y Arenales está derrotando a Agustina como local por 2 tantos contra 0. Nos metemos un ratito el estudio, estiramos un poco las piernas, la tarde está espectacular, el sol de frente, nos arreglamos, siempre

0: lo mismo. Mientras no llueva, el frío, calor, el sol de frente, uno se lo banca. ¿Por qué? Porque le gusta lo que hace, porque tratamos de estar casi siempre. Ahí está, nos vamos, le entregamos la transmisión de la primera etapa a Pirini en estudios y en un ratito volvemos, no te vayas, no toques nada. En un minuto, en dos minutos volvemos a la fortaleza para contarte lo que queda entre este Huracán y Colonial de Ferre. Chau.
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1: Siento triste.

0: jugando Huracanes y Colonial. La pelota hacia atrás viene, el pelotazo creo que era del flaco Hernández, hacia el costado derecho, el que quiere, el que corre, por aquel costado Jerónimo Hernández. Caía, hay falta, hay tiro libre para Huracanes, tuvimos, sobre todo en el entretiempo, haciendo números, hay resultados cambiantes, Rubén, ¿no?
1: Bueno, hay un gol de Arenales, ¿no? Que ratifica su superioridad sobre Agustina, le gana 3-0, ahora el tercero de Blas Servio, y también el gol de Singler, Dylan Aranda, marca el segundo para Singler, que le gana 2-0 a 12 de octubre.
0: Bien, ahí está, decíamos, aquí se va a cumplir de a poco el primer minuto de juego, hay tiro libre para Huracán, del segundo tiempo, obviamente. Pelota pegaba en la espalda de Vázquez, corre Daniel, se viene Daniel Vázquez, se mete en campo de Huracán, corre Daniel entre dos de Huracán, ahí está, va a llegar primero el defensor, creo que era Hernández, viene saliendo el chico de Huracán de Ribeño, el rechazo corta Fernando Movio, lo gana Colonial, es el arranque del segundo tiempo, lo gana 1-0 como te contamos con el gol de Jiménez. Colonial sabe que lo único que tiene que hacer, Rubén, es ganar, ¿no?
1: Sí, tiene que ganar, y bueno, más tranquilo teniendo en cuenta el resultado, ¿no? Que seguramente ha llegado, amigos del cuerpo técnico al menos, lo que está ocurriendo en la cancha de Arenales, ¿no?
0: Ahí está, viene para Trombini, Trombini la juega hacia adelante para Manuel Vázquez, el empujón sobre Vázquez, la pelota se va. Ha habido modificaciones, el ingreso de Manuel López en Huracán. ¿Quién se fue, Rubén?
1: Ahí está, ¿eh? Estamos muy lejos, lo vamos a tratar de identificar, aunque sea de acá, ¿eh?
0: Bueno, ahí está, con el número 15, decíamos, el Manu López, el ingreso en Huracán de Arre...

0: Dueños. La pelota hacia atrás rápidamente para Enzo Nievas. Ataca Huracán, todavía tres cuartos de campo. 1-0, gana la visita aquí en Arribeño, está en la fortaleza, pero todavía falta. Avanza Huracán de Arribeño, que sabe, ya se puso al tanto que Arenales está ganando. Cortó Daniel, la jugó para Emanuel, bien, ataca Emanuel. La abre sobre la izquierda para Roldán, quería Roldán, no Vázquez, lucha, pelea, la saca como puede Huracán de Arribeños, la toma otra vez Daniel Vázquez, Vázquez la abre sobre la punta derecha para Trombini, la deja corta, hacia atrás ataca Colonia, que lo gana por 1-0, ahí está, de Daniel para Emanuel, son los Vázquez, se le iba larga, la pelota es de Tejada.
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0: La pelota hacia arriba, se la llevaba Jiménez, cortaba Nieva, me parece que era por aquel costado, por el costado derecho. Estamos con el sol de frente aquí en la fortaleza. Atacaba Cutieri, rozaba la pelota en Lautaro Lugo y ahí lateral para Huracán.
2: Después Reyes, por el ingreso de Manu López, estaba amonestado el capitán, en este caso que hizo las veces de capitán, Omar La Perla Reyes.
0: Ahí está, es uno de los amonestados que tiene Huracán de Arribeño. La pelota que se va, va a morir a los laterales para Colonial, lo va a hacer Lugo.
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0: Se puso linda la tarde, Se puso tan linda que nos sacamos hasta la campera. No sé hasta dónde va a aguantar, pero me gusta, ya lo he dicho, me gusta el tema de los horarios. No sé qué va a pasar el próximo domingo si Argentina llega a la final del campeonato del mundo. El que quiere rápidamente es Sandro Scarampi, la tiene Scarampi, no podía. Vázquez viene para el número 15, recientemente ingresado López, le pegó hacia arriba López, llegó, sí, ahí está, sigue siendo de Huracán, quiere correr Jiménez, la pelota es de Huracán que está cayendo por 1-0, corta Bobbio, la juega Bobbio para Brian Jiménez, este de zurda, le pega, abre la pelota sobre la punta derecha para Manuel Vázquez, mira el chiquitín, viene Vázquez, ahí está el derechazo de Manuel Vázquez para su hermano, corre Daniel, se viene Daniel, le pegó. ¡Oh! De Colonial, son cosas serias los Vázquez, cosas serias los Vázquez, tienen más de dos pulmones estos pibes, cortó la pelota Emanuel, cruzó la mitad de la cancha, el pelotazo, el derechazo hacia adelante, toma y hace lo que quiera, le dijo Emanuel a Daniel. Daniel tiró el centro, no, le gustó el arco, lo vio mal parado a Tejada, nada pudo hacer Jean Paul, lo gana Colonial a los 4 del segundo tiempo, 2-0 en Arribeño, Rubén.
2: Gran avivada de Dani Vázquez, que lo vio, me parece atestada como inclinándose para ir a buscar el centro, le pegó directamente al primer palo, también un poco de responsabilidad de la adaptación del arquero colombiano, lo cierto que Colonial le pone más tranquilidad a este pasaporte que va logrando a la instancia de cuarto de final.
0: Ahí está, decíamos, el arranque del segundo tiempo, falta mucho, pero hasta ahora es tranquilizador el gol que consigue Daniel Vázquez. Corta ahí Danielito, lo talaban abajo, quedó en el piso, no hay falta, dice Rancillo, la pelota es de Tejada.
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0: En primera división lo que teníamos, que Social derrotaba al término del primer tiempo 3-0 a Belgrano, que Zinglar hacía lo propio y le ganaba a 12 de octubre en Ferre 2-0. Colonial está derrotando a Huracán en el arranque del segundo 2-0, decíamos aquí en Arribeños, y es victoria por ahora de Arenales en primera división en el duelo de Albirrojos. En la ciudad cabecera, 3-0 ante Agustina.
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0: Venía con la pelota Hernández, decíamos 6 minutos 20 tenemos, le pegaba Hernández, se fue el balón, paradito, miraba hacia su palo izquierdo geloso,
3: Ahí está, que de meta para Colonial en la Fortaleza.
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1: Le pegaba Cantemi, corta y la pelota viene para López. López la juega cortita para Castillo. Castillo quería el pase, el que cortaba era Emanuel Vázquez, ahí lateral. Lateral para Huracán lo va a hacer Scarampi, Sandro Scarampi. La juega corta para Castillo, Castillo la devolución para Scarampi. Se tapa la cara, Castillo se le fue, se ríe Scarampi, no pudo. Y ahí lateral para Colonial. La pelota en las manos del Trombini.
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1: El zurdazo de Scarampi, de izquierda a derecha, corre a Dani, Diego Dani, creo que era lucha con Lugo, la punteaba Lugo. La corta otra vez ahí rápidamente, espera, viene avanzando Huracán, que está cayendo como local el partido, por ahora lo gana. Lo gana el equipo de Bello, el coro de Ferreros a cero.
2: Cumple el complemento, el cuarto gol de Arenal, Juan Sebastián Belloni, marca el 4-0 en Teutina.
1: Ahí está, goles tranquilizadores, sobre todo para Colonial, ¿no? Los que están cayendo o que vienen viajando por la ruta 65 desde Arenales, 4-0, la victoria de Arenales ante Agustina, y esto, con la victoria hasta ahora conseguida por Colonial aquí en Arribeños, le da, decíamos, al equipo de Nelson Bello, la última plaza clasificatorio, le pega hacia arriba a Tomini, la devolución la tiene por este costado rápidamente Hernández, caí Hernández, la gana bien Tomini, la juega hacia atrás para Cantemi, lo gana el Colo 2-0, va la pelota buscándolo a Daniel Vázquez, no podía ni Vázquez, Emanuel sí, de cabeza la toca para Roldán, la domina Roldán, la pelota hacia atrás cortita para Tomini y este, más atrás aún para Cantemi, viene saliendo uno de los zagueros.
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1: Social 3, Belgrano 0. Sí, hay cambios. Se va Fernando Bobbio, un Colonial. Decíamos que saca el número 5, Rubén.
2: Sí, vamos a ver. Ingresa. Estamos viendo, estamos contra sol acá. Por ahí es complicado. Está ingresando también. Algo aplastante, ¿ver? No está autorizado todavía.
1: Vamos a ver.
0: Ahí ingresó. A ver.
1: ¿Qué loco?
0: No, me parece que
1: Pablo Gauna. Una Pablo Gauna, perdóname. Ahí está, lo cachamos a Movio, adentro. Pablo Gauna. La primera modificación en Colonial. Corta el rechazo, Roldán se viene, Roldán. La juega al medio para Daniel. Daniel es Vázquez, otra vez la devolución para Roldán. 2-0 lo gana Colonial. No va a llegar Roldán, se fue con pelota y todo. Ahí saque de meta para Huracán.
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1: 10 minutos del segundo tiempo. Estamos aquí, la radio, la 103.1 viajó hasta la Fortaleza Ribeño para llevarte lo que pasa entre Huracán, 0 por ahora, entre Colonial de Fernando, la tiene Cutier, la abre sobre la punta derecha, avanza Huracán, ahí está, toca y toca, pero todavía lejos del arco defendido por Geloso. Viene la pelota rápidamente para Scarampi, apunta Scarampi, el zurdazo es de Sandro, se eleva la pelota. Y ahí está, que de meta para el arco de Geloso.
2: Para Muriel Orlando, en tercero de su cuenta personal, lo gana Social 4-0 a Belgrano.
1: Bueno, sigo tachando, y ponemos el cuarto, 4-0, la victoria de Social ante Belgrano, sí.
0: Bien, gol de Agustina, a los 17 minutos Rodrigo López, 4-1 va ganando Arenales.
1: ¿Sale? Bueno, muchos goles, ¿no? Muchos goles, 4-0 la victoria de Social, decíamos el primero ante Belgrano. 4-1, la victoria de Arenales ante Agustina.
2: Correcto, correcto.
0: Correcto.
2: Hasta ahora Arenales asegurando en primer lugar, aprovechando esta derrota de Colonial, de Huracán, y Colonial, que logrando justamente este triunfo, volverá a jugar, si se mantiene estos resultados, incluso en el cuarto de final, en esta cancha.
1: Ahí está. Ya le pega Geloso, la pelota vuela por el aire en una tarde... Tiene una tarde que hasta ahora
0: primaveral, frío.
1: La saca Cusato como puede, de zurda, hacia arriba el pecho, es de Daniel Vázquez, la juega para Jiménez, Jiménez viene, Jiménez, avanza Jiménez, avanza Colonial, la toca para Roldán y este la abre de derecha para Emanuel Vázquez, hacia atrás para Jiménez, otra vez para Emanuel, 2-0 lo gana Colonial y sube la tabla, empieza a clasificar, nada es imposible, dice el equipo de Bello, difícil todo. Para el Colo de Ferre, viene Trombini, la abre de derecha a izquierda, la juega para Luz.

0: Lugo, ahí está, dejó la saga. Lugo se mete en campo de Huracán, va para Policani, Policani la juega para Jiménez, Jiménez para Policani en la puerta del área, la abre para Roldán, y está Roldán, el derechazo de Roldán se fue sobre el palo izquierdo, ahí saque de meta para Huracán.
1: Más regreso colonial, ganando por 2-0, prácticamente lo intenta de manera constante como para asegurar el resultado, pero obviamente lo que está ocurriendo en la cancha Arenal ya deja por sentado que casi estaría todo el frío,
0: ¿no? 12 minutos se cumplen del segundo tiempo aquí en Arribeños, estamos, ahora parece que la nube va a tapar al sol, y hay una brisa, no digamos leve, una brisa. Pero tenemos la campera preparada. La pelota viene para Bresano y este rápidamente la juega hacia atrás, ataca Huracán. Hasta ahí llegaba, corta Trombini. Sale para Jiménez, va el zurdazo de Jiménez, la toca, juega para Emanuel Vázquez, que está habilitado, corre Vázquez, llega primero Francisco Pera, la hace rebotar en Vázquez, corre Pera, la pelota es de Tejada.
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0: Ahí está, arriba, la pierna de Bresanovi. No podía Roldán tampoco, Marola, que se pasa de largo. 2-0, lo gana Colonial con los goles de Jiménez. En la primera etapa de Daniel Vázquez, en el arranque del segundo tiempo, van a pelota para este último. Viene Vázquez, Vázquez la juega para Cantelmi, que se mandó como número 9, va otra vez el pase hacia atrás para Vázquez, y este la juega para Gauna, y Gauna para Daniel Vázquez, toca y toca Colonial, viene el centro de Vázquez, le espera Policani pasado, nadie corre, se va a perder la pelota, no, llega Lugo, se fue el balón, y hay lateral para Colonial, dice Rancilio.
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0: Hay otra, María.
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0: El que está castizo, me parece, en el verde de Arribeños, ¿no? El número 7.
1: Claro, el 16, ¿no? Parece.
0: Hablábamos de Ivo Bresanovic, ahí está el ingreso del número 16 de Ivo Bresanovic en el Huracán de Arribeño, está ahí, saque de meta para Colonial, le va a pegar el oso
2: con un perrito.
0: Bueno,
2: la
0: el ingreso de un perrito, y vos ni Rancilio nomás, ninguno de los chicos, bueno, están lejos, tanto ahí va Gauna, el número 15 de Colonial, ahí está, se lo va a llevar Pablo Gauna. El perrito que le hace caso a Gabriel y lo va a sacar Gauna.
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0: Ingresó por algún lado, tiene que salir el perro.
2: No puedes salir.
0: Entró por ahí.
2: No puedes. Ahí está.
0: Ahí salió el perro. Bueno, ahí está. Ahí está, que de meta para Colonia. Dale, María, dale.
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0: Dame otra.
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0: Porque ni la juega hacia atrás para Jiménez, va el zurdazo de Jiménez buscándolo a Daniel Vázquez, ahí arriba saltaba Vázquez, lucha, pelea, se hace de la pelota al 10, lo gana Colonial, 2-0 que, según ustedes decían, no por los resultados, volverá nuevamente Arribeños Colonial. Viene Vázquez, el centro de zurda, las pelotas de Tejada.
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0: Hacia atrás la pelota vieja para Cusato, viene saliendo Mauricio y está zurdazo de Cusato. El que corta es Marcelo Hernández, que ya dejó la saga central, se mandó al ataque. El rechazo otra vez, corre Jiménez, va a llegar primero Bresano, caía, chocaba con Jiménez, ahí falta, hay tiro libre para Huracán.
1: Leonardo Arenal, 4-1, fue expulsado Juan Alemis en el equipo local, y hubo un penal que Nelly Silva lo ataja, para Arenales Fútbol Club, se mantiene el resultado 4-1 en la victoria de Arenales ante Agustina.
0: Ahí está, Agustina, Arenales está ganando, Agustina 4-1, decíamos Social 4-0,

0: Belgrano, ahí viene el tiro de Huracán, al corazón del área de Colonial, la sacaba como podía entre Trombini y Cusato. Vamos a ver, decíamos, hay tiro de esquina para el verde de Riviños, 4-0 Sociedad Belgrano, 4-1 Arenales Agustina, 2-0 le gana Signal a 12 de octubre y 2-0 Colonial a Huracán. La pelota es de Emilio Geloso.
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0: 17 minutos y algo más del segundo tiempo, estamos aquí en la fortaleza de los ribeños. Corta y saca Cusato, la juega corta para Gantelmi y este se atrás para el arquero. Mire, saliendo Geloso en Colonial. La pelota vieja para Gauna, de primera quería Gauna. El rebote en Brezanovic. Cacieron los dos, la pelota se va. Y hay lateral. Lateral para el equipo de Tresca esta tarde. La va a hacer rápido Brezanovic para Scarampi. Y este la juega para López. Viene López. Hacia adelante, toca y toca Huracán ahora. La pelota viene para Jerónimo Hernández. Apareció Geloso. No pasa el peligro. Corre Brezanovic, corrido por Gauna. No hay falta, dice Rancillo, y lateral para Colonial. No había falta sobre el hombre de Huracán, pero el lateral era para el verde de los ribeños, vale.
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0: Viene Francisco Pera, va el zurdazo y arriba las manos de Geloso. El femenino, que fue el único partido, reiteramos, 0-0, ¿no? Entre Huracán de Ribeños y Colonial de Ferré. En ese campeonato clasifican todos.
2: Sí, claro.
0: Rubén, María, Guille.
1: Bueno, Colonial quedó segundo igualmente.
0: Y primero había quedado Social a Ferrato, ¿no? Viene con la pelota Manuel Vázquez, la juega para Roldán, ataca Colonial que lo gana 2-0. Ahí está Roldán, la toca para Cantelmi. Bueno, seguimos ahí tachando. Jiménez para Emanuel Vázquez. La pelota la tiene el 8. Vázquez para Roldán, quería. La pared no corrió Vázquez. El que sí corrió es Cantelmi en Colonial. La apuró, apretó y hay lateral para Huracán de Ribeños. ¿Cuándo vuelve a jugar la selección?
2: El miércoles.
1: A las 15 horas.
2: Primero el martes, van a estar jugando el otro duelo, ¿no? Espectacular entre España y Francia.
0: Bueno, para ser campeón del mundo y ganar a todos, así que bueno. La peleaba Policani, quería jugar con Vázquez, ahí no podía Jiménez tampoco. Viene saliendo Huracán de Ribeños con el balón. Viene la pelota para Kukiri, avanza, toca rápidamente hacia adelante para Ignacio Adami. Por la punta derecha, cruzaba Cusato y lateral. Lateral para Huracán que está cayendo 2-0.
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0: Tenemos darle pegados arriba, no llegaba Manuel Vázquez. La pelota viene para el número 18, hablamos de Salvo. Ahí está Salvo, la jugó hacia atrás, apuraba. Daniel Vázquez, corta Jiménez. Círculo central, dejó dos hombres en el camino, viene Jiménez. El rechazo del defensor de Huracán cuando se metía en la conversación de la jugada Daniel Vázquez, dale.
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0: Pero que viene Huracán en el centro. Y la pelota era de Geloso que chocó con, de frente, su cara, la cara del arquero de Colonial con el jugador de Huracán, Rubén.
2: ¿No? Con Salvo, fue un fuerte el golpe, esperemos que no sea tan grave, pero lógicamente que llegó el hombre de Huracán, chocó cuando volaba Geloso para rechazar el balón, bueno, esperemos que no sea nada grave.
0: Vamos a ver, quedó en el piso, se detienen en las acciones aquí en la fortaleza, ahí está Rancillo y ahí ingresa los colaboradores de Nelson Bello para atender a Emilio Geloso. Vamos con una publi, empezamos a mirar qué es lo que acontece en los demás escenarios que teníamos, que en Primera Social le estaba ganando 4-0 Belgrano, ¿no? Y que Singlar le ganaba por lo que teníamos 2-0 en Ferré como visitante a 12 de octubre. Aquí la victoria es de Colonial ante Huracán 2-0 y 4-1 la victoria de Arenales ante Agustina.
2: Ahora sí, esos son los resultados.
0: Bueno, más allá de que faltan, con esos números, con esos resultados, están quedando al margen en primera división Agustina y 12 de octubre, que ya lo había hecho la semana pasada.
2: Bueno, y una victoria clave, ¿no?, de Singler, aprovechando esta derrota de Huracán, que le arrebata el segundo lugar hasta el momento, porque estábamos observando los partidos entre sí, donde en esta cancha empataron 1-1 y en Ascensión fue victoria de Singler, 1-0.
0: Ahí está, por lo que te dice, y con este resultado, y con el resultado de Singler 12 de octubre, el primer puesto es para Arenales, que estaría trepando los 24 puntos, y el segundo puesto, más allá de quedar los dos con 23, más allá de que falte, hasta ahora, por lo que manejamos en los números, sería de Singler, por lo que cuenta Rubén, Llega con esta victoria ante 12 de octubre el equipo de Reyes a los 23 puntos, igual cantidad de unidades para Huracán, pero en el duelo entre sí, un partido fue empate, que fue el que se disputó la semana, el último domingo que hubo fútbol aquí en Arrebeños, y en Ascensión ganó Singler, Rubén.
2: Huracán queda tercero y va a jugar contra Colonial el próximo domingo en esta misma cancha, de nuevo, es un duelo increíble, y en Ascensión, el otro cruce de los cuartos de final, Social ante Belgrano.
0: Ahí está, Ya le hemos contado prácticamente todo, más allá de que falte. Miramos el cronómetro. Tenemos 23 minutos del segundo tiempo. Dale, María, dale.
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0: Si llamas ahora, te atendemos, Estamos en la cancha, pero te atendemos. Ahí está. Ya se recompone, ya se pone de pie Geloso, que le va a pegar a esa pelota Emilio Geloso. Ahora en la segunda etapa, bajo los tres palos del arco más cercano a la vía del ferrocarril aquí, que está al ladito, al costado de la cancha de Huracán. ¿Hay una modificación en Coloniano?
2: Sí,
0: se va Roldán, uno de ellos, con el número 7.
1: Y Jiménez con el
0: 11, el autor del primer tanto. Vamos a ver el ingreso de quién.
2: Geloso, ¿no?
0: Geloso.
2: Sí, uno.
0: Bueno, Geloso es uno de los que ingresa. Pietro Geloso y Troiano. Ahí está, Benjamín Troiano, que hoy está en el banco de los suplentes adentro. Ya le pega Emilio Geloso, 24 y algo más, lo gana Colonial 2-0.
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0: Corría Cusato, acompañó el balón y saque de meta para Colonial, lo va a hacer Geloso.
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0: Decíamos, en el femenino fue empate aquí, la Cali Colonial 0-0. En reserva fue victoria de Colonial, que le ganó 2-0 a Huracán. Viene saliendo rápidamente con la pelota López. La juega hacia el costado derecho, ataque. Huracán todavía en su campo, espera Colonial. El que corre es Daniel Vázquez. Viene saliendo Hernández. Ahí está, sobre la punta derecha, con los goles de Jiménez en la primera etapa y de Daniel Vázquez en el arranque del segundo tiempo. Por ahora la victoria es de Colonial, 2-0. Quería Geloso, rebotaba en un hombre de Huracán y lateral para Colonial.
1: De Social de Ascensión, 5-0 gana, ¿eh?
0: Bueno, 5-0 la victoria. A ver, más allá de que estaban clasificados, una gran victoria de Social. Y se trata de un partido, pero un golpe duro para Belgrano, ¿no?
2: Gonzalo Lamardo, ¿no?, autor del quinto gol de Social, una victoria contundente, categórica, que le permite a Social tener la ventaja en el cruce del cuarto, ¿no?
0: Espera que viene avanzando Huracán, ahí está, el centro al área, y el otro partido, como habíamos dicho, Huracán Colonial.
2: Claro,
0: y
2: Social Belgrano.
0: Se repiten los dos partidos que se están jugando en esta tarde. Los otros restantes, bueno, Arenales, con Agustina y 12 de octubre en Ferré ante Singler. Pero decíamos, te vuelvo a repetir el cruce entre Huracán y Colonial y Social con Belgrano. La pelota hacia atrás la toma Troiano. La juega ahí cortita, círculo central para Daniel Vázquez, otra vez para Troiano. El pelotazo largo corre, Geloso, que está habilitado. Lo gana Colonial 2-0, viene Pietro Geloso, va a llegar al fondo le ganó la pulseada el jugador de Huracán, se va la pelota y saque de meta, no va a ser Tejada.
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1: 27 del segundo tiempo, decíamos, el sol lucha y pelea con la nube, pero empieza a bajar de a poco la temperatura. Todavía se puede estar afuera, ¿no? Al aire libre.
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1: La pelota viene para Sandra Scaranti, la juega hacia atrás cortita para López, ahí está López. El que corta ahora es Cantelmi, la abre sobre la derecha para Manuel Vázquez, la levanta, Vázquez corre, Troyano se pasó de largo, corre, Vázquez le gana bien, se viene Manuel hacia el medio para Policani, no llegaba Policani, mire, saliendo Huracán que está cayendo 2-0.
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2: Sí, bueno, digo que Colonial tiene que ir a ganar el próximo domingo acá en la cancha de Huracán porque la ventaja le corresponde al local, ¿no? Al verde, ¿no?
1: Exactamente, aquellos equipos clasificados en el tercer y cuarto lugar tienen la ventaja sobre los que terminaron quinto y sexto, ¿no? Que digamos que le alcanza con el empate. Viene saliendo Huracán desde el fondo, vale.
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1: La bobina, creo que era Scupieri. Viene la pelota para Bresanovi, lo corre Policani, el zurdazo de Bresanovi, corta en el fondo Tromini. La tiene Manuel Vázquez, Vázquez la juega para Troyano. Círculo central lo gana Colonial 2-0, los goles de Jiménez y de Daniel Vázquez. Viene la pelota para Policani, la tiene Gonzalo, lo va a encarar a Bresanovic, no, la juega central, la pelota viaja para Gauna, Gauna de primera para Troyano otra vez, para Gauna, espera Manuel Vázquez, va la pelota para hacia Cortina Vázquez, la saca el defensor de Huracán y lateral para Colonial, tenemos 29 del segundo tiempo.
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1: Espera que le pegaba la espalda por izquierda y la tomaba Emanuel Vázquez, perdóname María. Le pegó apurado Vázquez, se fue lejos la pelota. Ahí saque de meta para Huracán.
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1: Ay, no, es en Ferre, me parece que hay un nuevo gol, vamos a ver. Viajamos a la cancha del 12 de octubre, aquí lo gana Colonial 2-0. Viene con la pelota saliendo Bresanovic, abajo el juvenil Troyano para cortar y para decir que hay lateral para Huracán.
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1: Sí, Rubén.
2: La historia es de Singlar, 3-0, el gol de uno de los más pintorescos, parece, ¿no? Del Auriazul, que es Alejo Bastilio.
1: Ahí está, el gol de Alejo, será el primero, no, la verdad que no lo recuerdo, pero me parece que sí, ¿no? 3-0 lo gana Singlar el Ferré, el que quiere es Hernández, Marcelo Hernández. Ahí está, uno de los símbolos que tiene Huracán esta tarde en la defensa. La abrió sobre la punta derecha, viene saliendo el globito de Arribeño que está cayendo 2-0 ante Colonial.
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1: Y hay gol en Arenales.
2: El señor Tomás Cáceres, el quinto de Arenales, le gana de manera contundente 5-1 a Agustina.
1: Ahí está cayendo Agustina. La corta Cantemi, la victoria es de Arenales por 5-1. La juega para Gauna, le pega a Pablo hacia arriba. Corre Policani, aquí lo gana Colonial. Más allá del resultado de la cancha de Arenales, Colonial hasta ahora está haciendo lo que tenía que hacer, ¿no? Era tratar de quedarse con los 3 puntos. La pelota viene para Geloso. Le va a pegar a Emilio. Va al derechazo del arquero de Colonial. La frena Manuel Vázquez, está adentro. Dice la línea. La juega corta para Cantelmi. Cantelmi para Manuel Vázquez. Otra vez para Cantelmi. Con los goles de Jiménez y Daniel Vázquez. La victoria de Colonial, que está derrotando 2-0 Huracán. No se va el balón. Cortaba. Ahí viene la pelota para el número 9. Hablamos de Juan Martínez Cutieri. Quería Cutieri. Le hace del balón ahora Lugo, para Colonial Istán, el equipo de Bello.
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1: Sí, Manuel Vázquez para Gauna, Cruz, Aranía Central, se mete en campo de Huracán. Va el centro para Policani, la dominó Policani, no le bajaba nunca el goleador. La saca como puede el defensa y falta de Policani, indirecto. Para Huracán, decíamos en reserva, aquí la victoria de Colonial sobre Huracán 2-0, lo ubicó segundo y juntamente con Arenales son los equipos que en reserva van a esperar, ¿no?
2: Los dos de arriba, que esperan el cruce de lo que ocurre en los cuartos de final.
1: ¡Epa! Hay un tiro libre para Huracán, le va a pegar su arquero, pero hay modificaciones. Se va Lugo y se va Cantelmi en Colonial, Se va Cantelmi, se va Lautaro Lugo, el 2 y el 3 dejan la cancha. Vamos a mirar, Rubén, María, Guille.
2: Y Gómez 1.
1: Luciano
2: Gómez.
0: Luciano Gómez y Luis Aguirre.
1: Bueno, ahí está. Luciano Gómez y Juan Fausto.
0: Juan Fausto y Aguirre.
1: Luis Aguirre son los que ingresan en Colonial. Más allá de lo que falta en este partido, también pensando en lo que viene, ¿no? Nuevamente incursión a esta cancha.
2: Sí, muy difícil, ¿no? Muy riesgosa, veremos si recupera algo Huracán, ¿no? Para el próximo compromiso, Colonial, que seguramente va a tener la vuelta de su capitán, ¿no? De Lucas Apesato, bueno, así que un partido de alto impacto, digamos.
1: Un partido de dientes apretados, ahí está, vamos a ver, hay falta en la mitad de la cancha, el tiro libre para Colonial, acomode y le va a pegar Gómez. Va zurdazo de Luciano Gómez, la juega corta hacia adelante para Daniel Vázquez, no podía Vázquez. La hace rebotaria y lateral para el equipo de Ferre que lo gana 2-0.
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1: El lateral lo hacía Nievas, hacia el medio para Bresanovillo, otra vez para Nievas, si espera, juega hacia atrás para Hernández. 2-0, decíamos, lo gana Colonial, que vino a Riaño sabiendo que lo primero que tenía que hacer es lo que está haciendo hasta ahora, quedarse con el partido, quedarse con los tres puntos. Después si venía alguna ayuda extra desde el lado de Arenales, entre Arenales y Agustina, tratar de aprovecharla. Y eso también está pasando porque Arenales está derrotando a Agustina categóricamente en la ciudad cabecera. La pelota la toma Huracán en la mitad de la cancha. Era Salvo el que quería. La juega hacia atrás y viene saliendo rápidamente Francisco, que espera. Francisco espera otra vez para Salvo. Lo tocaban abajo y ahí falta y tiro libre para Huracán.
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1: Se va para Arenales, Rubén.
2: ¿Por no haber terminado el partido? Si tengo nuestro compromiso.
1: ¿Se va para Arenales?
2: No, no. Un evento de gimnasia artística.
1: Bueno, ahí está, Va a tomar un poco de oxígeno, ¿no?
2: Tendría acá a Belén, que bueno, le damos un saludo, por supuesto.
1: Bueno, ahí está, seguramente que ya debo tener bastante preparada, a la más pequeña de la casa, a Juana, que en un rato, si no ha viajado Arenales, tranquilamente lo hará.
2: Sí, también me da un saludo al locutor del evento, María Elisa, que hoy no vino, por eso se está preparando, produciendo los plenos, ¿no?
1: Ahora, hay que quedar bien porque podemos dormir afuera, claro. Y la temperatura cuando baja el sol, empieza a bajar, y bueno, si uno tiene techo es mejor dormir adentro. Ahí está, María, dale.
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1: 35 y algo más del segundo tiempo. Empezamos a jugar la parte final, la zona roja del partido. La victoria de Colonial 2-0, pero falta todavía. El que corta es Escarampi, está el zurdazo de Escarampi que salió mordido. Se hace de la pelota Huracán, que está cayendo 2-0. La juega hacia atrás. Viene la pelota para Hernández, es Marcelo y está Hernández. Cruzó la línea central, corta Gómez. La juega para Troiano y esto de primera rápidamente para Policani. La pone cortita para Troiano, pica. Troiano quería el pase para Vázquez, que corre Vázquez. Llegó primero el Huracán, pero corre Vázquez, llegó Vázquez, penal. Penal para Colonial. Déjeme, le ganó la posición Vázquez. No sé si llegó a tocarlo el hombro de Huracán abajo.
2: Que fue justamente contra nuestra línea, del área, ahí llegó a intentar, bueno, pescarle la pelota, nos toca abajo, cae Vázquez, y bueno, el árbitro

0: a ver, lo que sí, corría el hombre de Huracán, Vázquez siguió corriendo como es costumbre, le ganó la posición y el árbitro venía detrás. Sinceramente, rápidamente, así, golpe de vista, no puedo ver si lo tocó o no. Hay penal para Colonial, 37 en el arco del Buffet, acomoda Daniel Vázquez, lo gana Colonial 2-0. Acomodó la pelota Daniel Vázquez, viene la orden, se giganta Jean Paul, ahí está Daniel Vázquez, respira hondo, corre hacia la pelota, ¡va Vázquez! ¡Gol! ¡Gol! ¡De Colonial! ¡De Colonial Daniel Vázquez! 37 de penal del segundo tiempo en el arco del Lufede. Cierra la llave de la etapa clasificatoria, se mete de cabeza como el año pasado con los goles de Daniel en Agustina. Hoy los goles de Daniel viajaron a Rienio. Colonial se adueña, se aferra a la última plaza y hoy lo gana. El domingo que viene sabe el equipo de Bellos que será distinto, pero también lo sabe Huracán, que Colonial está más vivo que nunca. Gana el Colo 3-0 ante Huracán de Rivero. Rubén.
1: Con chance, ¿no? El arquero realmente un remate muy bien ejecutado, fuerte, con potencia y con dirección. Es prácticamente lo perforó, ¿no? A Jean Paul Tejada Sánchez, gran gol de Dani Vázquez, que de esta manera asegura el resultado cuando no había en definitiva nada en riesgo, ¿no? Teniendo en cuenta la victoria contundente de Arenales ante Agustina, pero cuánto lo potencia, ¿no? A Colonial este resultado en una cancha tan difícil, ¿no es cierto?
0: Ahí está, como decíamos, sabe Huracán que tiene la ventaja sobre Colonial. Sabe que a esta fecha llegó primero, que hoy deberá jugar el pase a la otra instancia, justamente otra vez contra Colonial. Por el lado de Colonial, como siempre dijimos, ¿no? En este campeonato se ha hecho una costumbre que prácticamente iba a pelear cada partido como si fuera el último e iba a tratar de ingresar como lo hizo el año pasado. Y lo consiguió, porque lo gana 3-0, porque entró sexto, por la ventana se cayó Colonial, pero está clasificado para jugar, para dirimir nuevamente en 90 minutos que serán mucho más explosivos que este ante Huracán. Ahí está, se pierde el descuento, creo que era Ignacio Adami, la pelota se va cerca, ahí saque de meta, lo va a hacer Geloso para el Colo.
2: 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Atención.
0: Hernández, Marcelo, ¿no? Que también de alguna manera Tres Cavani lo va a guardar para los que viene. Se fue Hernández, se fue uno de ellos. Hubo dos que ingresaron en Huracán. Vamos a ver rápidamente quiénes son los muchachos, sobre todo en el sector defensivo. La pelota ya jugando, decíamos, los minutos finales, la victoria de Colonial 3-0. Levanta Policani, corre Manuel, la hace rebotar en Escarante y hay lateral para el equipo de Nelson Bello, 40.5, dale.
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0: Arriba la pelota que le da en la espalda a Daniel, se la lleva Emanuel, son los Vázquez, los chiquitines de Colonial. Ahí estaba, le pegaba Emanuel Vázquez, estaba todo invariado, ¿sí?
2: No, ¿cuántos minutos iban, señor?
0: 41 de la etapa complementaria.
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0: Atención. Ya le pega Tejada, el derechazo arriba, la cabeza para despejar es de Gómez. La pelota muere en el lateral, ahí lateral. Saque de costado para Huracán de River y se hace corto y rápido. Espera, yo creo que Huracán también, más allá de que va en busca del descuento, espera porque sabe que el partido ya está, Rubén, ¿no?
1: Que se han cogido definido, ¿no? Historia prácticamente totalmente definida en cuanto a lo que la clasificación.

0: clasificación de Colonial, y para Huracán, bueno, un poquito de la decepción de perder el segundo lugar, ¿no? A manos de Singler, y viene ganando en el Ferré.
1: Más allá de que, digamos, ya está, Huracán también sabía que si de haberse alzado con los tres puntos, quedaban ese mini lote de primero y segundo, ¿no?
0: Sí, correcto, correcto. Pero bueno, evidentemente ha sido muy bueno el partido que hizo Colonial, y viene justificando plenamente esta diferencia.
1: Ahí está la pelota arriba, era de Geloso, viene saliendo el uno de Colonial, ¿eh? Todos prendidos a la radio, no solamente los de Colonial o los de Huracán, que quedaron en el camino, que no pudieron llegar a la cancha, a la fortaleza, sino los de Singlar, que están en Ferré, los de Social, que están en Ascensión, los de Belgrano, Arenales, Agustina, porque empezaban a hacer números hoy muy temprano, porque los números y los márgenes ya se empezaron a achicar, porque esa plaza que quedaba ahí latente es del equipo de Nelson Beso, la saca como puede, Huracán en la última línea, se agiganta y se aguirre, había mano, hay tiro libre, dice Ranciglio para Huracán de Ribeño.
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1: Ahí está, corta, Emanuel Vázquez, caía a contramano, Manu López, hay tiro libre para Huracán, llegaron los caramelos. Llegaron los caramelos.
0: Sí.
1: Ahí está, vamos a ver.
0: 4-5.
1: Vamos a ver. Estamos ya en los minutos finales. Hay tiro libre para Huracán, tres cuartos de campo. Le va a pegar a Brezanovic. Va, zurdazo arriba. La cabeza se va cerca, pero parecía tener todo controlado, Geloso, porque estaba paradito al costado, al lado del palo izquierdo, y no se movió. Hablamos de Emilio, que ha vuelto a colonear en esta temporada para quedarse con el arco albirrojo. Viene la orden de Rancilio, toma carrera, que no se le va a pegar. Va a ser victoria de Colonial ya en los minutos finales, 3-0. Lo gana el equipo de Nelson Bello a los 44 del segundo tiempo.
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1: Como lo hicimos hoy, reiteramos y agradecemos a el presidente, ¿no?, de Huracán, a Pablo Descarga, que siempre, que gentilmente, ya desde la semana pasada, después se suspendió por la lluvia, pero siempre que lo mantuvimos en contacto, que lo llamamos, se puso rápidamente a disposición. Un saludo también para su padre, que es alguien que también ya hacía rato que estaba en los medios de comunicación. La pelota la viene teniendo Gaspar Salvo, la victoria de Colonial por 3-0, tiene a Ribeño, ya decíamos en los minutos finales, viene saliendo Izaguirre, la cuella para Emanuel Vázquez, Vázquez manda el pelotazo hacia arriba, la devolución cuando quería Daniel era del número 13, de Dan Loy, sí.
0: Final en Arenales, lo ganó el local, el albirrojo arenalense, 5-1 ante Agustina.
1: Bueno, la victoria de Arenales, 5-1 ante Agustina, y Agustina que ahora ya con los hechos consumados es el otro equipo que acompaña a 12 de octubre en primera, que ha quedado eliminado, Rubén.
0: Exactamente, así hubiese sido una hipotética derrota, ¿no?, de Colonial en esta cancha, tampoco le iba a alcanzar a Agustina, por supuesto por esta derrota también contundente, ¿no?, que había sufrido, ¿no?
1: Terminó en Ferré el partido también, victoria de Singlar que le ganó a 12 de octubre 3-0. Aquí estamos en los minutos finales. Hay tiro libre desde el fondo para Colonial de Lemos, María.
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1: Dame otra 45 y algo más se juegan.
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1: Ahí está. Bueno, si usted dice, nos encontramos ahí. El saque de meta para Huracán acomodó y le va a pegar el colombiano, ¿no? El colombiano es Jean Paul, el arquero de Huracán. Mal derechazo, la pelota que viaja para arriba al sur, que ha salido en su plenitud ahora. Nos hacemos visera con el brazo izquierdo, la pelota de Geloso para Gauna, la tiene Gauna, otra vez va la devolución para Pietro Geloso, la pisa Geloso, la toca para Izaguirre, lo gana Colonial 3-0 como visitante, que la semana que viene volverá a la fortaleza de Ribeyes para jugar, sí, el choque decisivo para seguir hacia adelante ante Huracán. Nuevamente abrió Gómez hacia la punta izquierda, no va a llegar Cusato y ahí la penal para Huracán.
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1: Esa guerra la juega sobre la punta izquierda para Daniel Vázquez, me parece. Y está Vázquez. Quería el centro, rozaba la pierna de Scutieri, la toma Gauna, manda la pelota hacia adelante, va para Vázquez de cabeza, estaba adelantado Daniel, cobra Rancinho e indirecto lo va a hacer el colombiano, hablamos de Jean Paul.
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1: La pelota es de Juan Martín Scutieri, este Scutieri la abre cortita para Ignacio Dami, viene Dami, se va a meter en el área, le pegaba de derecha, rebotaba creo que en el pie de Trombini, no llegaba Cusato, hay tiro de esquina para Huracán.
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1: Creo que Lorenzo es Brezanovic, ¿no? En contra del sol, ahí está. Ahí Bore va a pegar, acomoda el cuarto de círculo. No se queda quieto el bandarín, ¿no? Ahí está, lo mueve Ivo para un lado y para el otro. Le va a pegar Brezanovic a ese tiro de esquina. La victoria es de Colonial 3-0 que le está ganando. Huracán en Arribeños, va a venir el tiro de esquina, de derecha a izquierda, va el zurdazo, Brezanovic levanta el balón, los puños son de Geloso, la pelota se va y se mete en el córner, pero del otro lado, otro tiro de esquina para Huracán.
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1: Ahí está, como de la pelota Ignacio Dami, le va a entrar ese balón a Dami, el sol en contra, ahí estaba el zurdazo de Dami, ¡gol! ¡Gol! De Huracán de Arribeños, se elevó creo que López, ¿no? El número 15 en soledad, Manu López para conectar el balón que venía desde la izquierda y encuentra el descuento Huracán, el descuento tan arenado en los minutos finales. La victoria sigue siendo de Colonial, pero 3-1 y en este preciso momento Rancillo dice que no hay más tiempo. Se sirvió para el descuento de López en el último minuto, en la última jugada. Se terminó el partido, ha sido victoria. Victoria de Colonial que le ganó Huracán por 3-1 y abrochó la clasificación. Ingresó en el sexto puesto el equipo de Nelson Bello y jugará sus chances el próximo domingo nuevamente aquí en este escenario ante este mismo rival. El partido va a ser entre Huracán y Colonial, Rubén.
0: Sí, cruce bárbaro realmente, ¿no? Como en la previa de este compromiso también, donde había mucho en juego, donde Colonial tenía que venir a buscar el resultado que en definitiva se termina llevando por méritos propios, ¿no? Siendo más categórico, más contundente, muy sólido en defensa. Bueno, la única que sufrió fue el final, ¿no? Justamente cuando quizás un descuido defensivo permitió que López pudiera marcar el descuento. Lo cierto es que es una gran victoria de Colonial, una victoria que lo potencia desde lo futbolístico y desde lo anímico también, ¿no? Encuentra un efecto motivacional muy importante para encarar lo que se viene. Huracán inexpresivo, con pocas opciones claras como para ajustar situaciones que puedan lastimar el arco de Emilio Geloso. Sintió mucho la ausencia de su número 9, Luciano Orellano, y tuvo dificultades también en la marca. Él lo ganó con claridad el Colo y se mete en la instancia definitoria. María, te despedimos, ¿eh?
2: Un gusto, un placer haber compartido otro domingo junto a todos ustedes, ¿eh?
0: Bueno, gracias.
2: Nos volvemos a encontrar cuando el fútbol así lo requiera.
0: Bueno,
2: buenas tardes.
0: Con todo gusto.
1: Bueno, ahí está, decíamos, los resultados. En primera, 5-0 fue.
0: Sí.
1: Terminó así, 5-0 la victoria de Social ante Belgrano. 3-0 derrotó Singler como visitante a 12 de octubre. 3-1, aquí Colonial le ganó a Huracán como visitante y 5-1 Arenales derrotó a Agustina.
0: Correcto, correcto.
1: Estos resultados, bueno, Arenales el puntero con 24, Singler y Huracán 23, resultado entre sí que favorece a Singler, ¿no?
0: Claro.
1: 22 puntos para Social, 21 para Belgrano, 19 para Colonial, hasta ahí los clasificados. Quedaron eliminados en primera división, Agustina con 14 y 12 de octubre con 8.
0: Bueno, Rubén. Y los cruces que se vienen, reiteramos.

0: nuevo el próximo domingo aquí en Arribeña, ¿no?
1: Ahí está. Arenales y Sindar, primero y segundo, van a esperar. Sí. Agustina, por su parte, y 12 de octubre han quedado eliminados. Los cruces a un solo partido, con ventaja para los mejor clasificados. Aquí Huracán volverá a jugar frente a Colonial a partido único, le alcanza con el empate, y en Ascensión Social se verá nuevamente las caras frente a Belgrano.
0: Exactamente, los visitantes tienen que ir a buscar el triunfo, obviamente, porque la ventaja, como decíamos, pertenece tanto en este caso a Huracán como a Social. Así que una definición interesante, esperan, como dijimos, Arenales y Singlar, un cruce que se viene a todo nada el próximo domingo aquí en Arribeños y el otro en Ascensión.
1: Bueno, nos vamos, Rubén. Sí, nos vamos, a lo mejor iremos caminando a ver si podemos hacer alguna nota en la primera división.
0: Bueno.
1: Y calculo que en un rato nos encontramos en Arenales.
0: Bueno, vamos a estar.
1: Vamos a estar,
0: vamos a sacar alguna foto posiblemente, vamos a ver, primero un relax y después ver.
1: No, seguro. Ahí está, nos vamos, ha sido todo desde aquí, desde Arribeños de la Fortaleza. Volvemos a agradecer al presidente, a Pablo Descarga, a su papá y demás muchachos que siempre nos dan una mano para que tengamos todas las informaciones necesarias. Decíamos, ha sido todo desde la Fortaleza, desde la cancha de Huracán, 3-1, bien digo, la victoria de Colonial. Nos encontramos mañana, por la mañana, día está medio complicado, mañana por la mañana con los actos que hay, acto central en Ascensión. Si no puedo ir mañana, seguramente iré el martes por la mañana, pero quédese tranquilo que ahí vamos a estar para desglosar todo lo que ha dejado esta fecha número 14. Nos vamos, ha sido todo desde aquí, chau chau.

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encontramos nuevamente aquí en el ranking de la radio de los 40 principales para completar nuestra tercera hora. Y te invitamos recién a disfrutar esta canción Voy por ti de Cali y el Dandy en colaboración con Piso 21. Te cuento que es una declaración de amor apasionada y desde el inicio la letra nos llevó en el deseo profundo del protagonista por conquistar a la persona amada. La promesa de bajar una estrella y traer la luna refleja un amor idealizado y casi imposible, donde el amante está dispuesto a hacer cualquier cosa para ganar el corazón de su amada. Pues puedes hacer que con tu voto ingrese a nuestra lista. Sí, chicos, no importa si los temas son nuevos, si hace muchos años que están. El tema es que vos votes y que quieras escuchar lo que a vos te gusta. Porque como siempre te digo, vos sos el dueño de este programa. Todos ustedes son los dueños. Ahora sí, seguimos compartiendo junto a Ecos de Mar y del Viento, de Mar del Plata, hermosa radio que nos acompaña. También Radio 103.5 de 25 de Mayo, provincia de Buenos Aires. Comparten con nosotros y disfrutan de Ozuna. Sí, señor, ocupa el puesto número 20, baja 5 lugares, nos dice Una Aventura, también lleva 7 semanas con todos nosotros. Este tema explora la complejidad de un amor apasionado y desde el inicio la letra nos lleva a un encuentro fortuito en una discoteca donde una simple mirada desencadena una serie de eventos que lleva a los protagonistas a una relación intensa pero llena de altibajos. Escucha.

el ranking en los 40 principales @gmail.com es nuestro correo electrónico. Invitamos a todos a que nos manden sus mensajitos, sus saluditos también, como en este caso lo hizo Marcelo, Mercedes. Ellos son de Capital Federal, le mandamos un abrazo muy grande. También a Pedro, Silvana y a Jessica y... ¿qué dice acá? Julieta. Así que chicos, muchísimas gracias por estar, por compartir con todos nosotros este programón, ¿eh? Y a tu artista preferido, sí señor. ¿Cómo que no? Vos lo votaste y acá lo tenés. Vos lo pedís, vos lo tenés, como siempre digo. Ahora sí, quiero compartir también con los oyentes de Radio Pública de la 97.9 Santa Silvina, provincia del Chaco, que hace un rato nos mandaron saluditos. También Radio Pasión Popular de la 90.1 de San Fernando del Valle de Catamarca. Compartimos el puesto número 19. Bajando 8 lugares, son ellos, Conociendo Rusia, que nos dicen por novena semana, películas de acción. Y en este tema te cuento que inicia una nueva etapa artística. ¿Quién? Mateo Sujatovic, caracterizado por un pop ritmo íntimo y nostálgico. La letra, producida por Nico Cotón, aborda la espera, la ausencia y la cotidianidad con un toque de melancolía luminosa. Fue estrenada hace muy poquitos meses y este tema, bueno, refleja días en pausa, donde se mata el tiempo viendo películas de acción mientras espera el regreso de la persona amada. Escuchá.

0: 40 principales sigue compartiendo junto a los oyentes de Radio Alternativa de la 107.1 de Oncativo, provincia de Córdoba. También Radio Cristal Online de Undinarrain, provincia de Entre Ríos. Y acá de la provincia de Buenos Aires, de San Miguel, nos manda un beso grande Nerina, Alma, Daniel y... Daniel y... Ay, que se me fue el nombre. Bueno, en un ratito te voy a decir porque lo tenía anotado acá. Y Mari, ahí está, ¿viste? No me salía, pero acá está. Bueno, chicos, gracias por estar ahí, por seguir compartiendo estas casi 5 horas de muy buena música. Ahora disfrutemos de Luis Fonsi, de Faye, que nos dicen Cambiaré. 18 semanas ya comparten con nosotros en el puesto número 18, bajando 6 lugares. Sí, señores. El tema que nos habla, ¿sabés de qué? De arrepentimiento, del deseo de cambio por amor, de la introspección de alguien que cometió errores en un amor que está dispuesto a transformarse para recuperar a la persona que ama. Escucha.
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0: Y así llegamos al cierre de nuestra tercera hora y compartimos este tema, la canción Rock You Boy de Justin Timberlake. Es un claro ejemplo de un tema pop con influencias de R&B y funk que invita al baile y a la seducción a través de su ritmo pegajoso y letras coquetas. La letra de esta canción gira en torno a la idea de que Timberlake, tratando de convencer a una mujer para que baile con él, utiliza un lenguaje que mezcla el flirteo con la confianza en sí mismo. Bueno, vos sabés lo que quiere decir todo esto, ¿eh? Chicos, ahora sí tengo que contarles que le vamos a mandar un beso grande a la gente radioactiva 919 de la 91.9 MHz del partido de Malvinas Argentina, donde ellos nos abren las puertas de su corazón y de su casa para que nosotros podamos compartir con todos ustedes estas casi 5 horas de muy buena música. Ahora te cuento, sube 11 lugares y ocupa el puesto número 17, Emanero y BM con su tema El Malo. Ya lleva con nosotros 5 semanas. El tema que nos dice muchas cosas, como por ejemplo, a ver, ¿qué es lo que nos dice acá Emanero? Explora las relaciones prohibidas, el deseo de ser malo, que trae emoción y novedad a la vida de alguien atrapado en un amor que no está nada conforme. La letra describe al narrador que se presenta como una alternativa emocionante y peligrosa para una mujer que está en un amor con un hombre que es totalmente infiel. Sí, así como lo escuchaste. Chicos, ¿qué hacemos ahora? Tras 3 horas de éxitos quedaron atrás, pero lo mejor te cuento que está por venir. ¿Quién se va a quedar en la cima hoy? Quédense con nosotros para descubrirlo, porque hacemos una pausa muy breve y ya volvemos.
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yo. Comenzamos así nuestra cuarta hora. Qué alegría saludarte de nuevo. Es un placer compartir este espacio dedicado a lo mejor de la música. Y para seguir adelante con este buen ritmo, te trajimos hoy este tema, Me Gusta Mucho. Un sencillo del un sencillo del cantautor argentino Alan Less, Alan Lescano, mejor dicho, pero se llama Alan Less, así en su vida artística, ¿no? Bueno, la historia de esta canción se basa en la honestidad emocional, la búsqueda de placer y la resistencia frente a los problemas. La idea principal de este tema es encontrar un lugar seguro y un refugio en los pequeños momentos compartidos con alguien, más cuando el mundo exterior parece caótico. Así damos vuelta a la página de la radio, donde compartimos junto a Natalia, a Joaquín y dice Valentín. Ellos son de la provincia de Santa Fe. Le mandamos un abrazo muy, pero muy grande. Y gracias por estar compartiendo con nosotros el ranking de la radio y los 40 principales. Ahora voy a mandar saluditos. ¿A quién? A mi radio online de Río Gallegos, provincia de Santa Cruz. Pasión por la música online de Goya, provincia de Corrientes. Y en un ratito seguimos saludando, porque ya vamos a disfrutar de My Tower. Sube 7 lugares y ocupa el puesto número 16. ¿Qué nos dicen? Una nada más. Ahí está. Lleva 2 semanitas con todos nosotros. Y bueno, en este tema tengo que contarte que es una expresión directa y sincera de deseo y atracción. A lo largo de este tema, el artista describe una intensa fascinación por una persona que le llamó la atención y se convierte en un vicio, una obsesión que lo lleva a imaginar encuentros muy raros. Escucha.

seguimos adelante. Chicos, estamos en la cuarta hora para aquellos que se están sumando aquí a nuestro programa, al ranking de la radio, los 40 principales. Te cuento que todavía tenemos 60 minutos por delante para descubrir lo más escuchado de esta semana. Y por supuesto, repasar esas canciones que no podés sacarte de la cabeza. Así que vamos con todo, ¿eh? Pero antes vamos a abrazar, como siempre,

a la gente de FM Encuentro de la 103.1 de Ascensión, provincia de Buenos Aires. También saludamos a Génova Latín Radio de Busala, del país de Italia, y Radio 3 de la FM 90.3 del partido de Adolfo Alsina, provincia de Buenos Aires, donde nos manda un beso grande, muy grande, sí, Claudia y Mariano, gracias por estar ahí. Ahora, ¿qué hacemos? Disfrutemos de los tipitos que nos dicen una palabra, suben dos lugares, ocupan el puesto número 15 y ya llevan con nosotros 5 semanas. Los tipitos. Pues sabe que ellos están adelantando con este tema tras celebrar 20 años de su Armando Camaleón. Es una base suave y reflexiva sobre la ansiedad, la toma de decisiones y la búsqueda de sentido, destacando el mensaje de elegir el amor. La canción nació en un contexto de intensa composición tras la producción. Escuchá.

que al puesto número 14, el puesto que vamos a disfrutar justamente ahora. Se trata de Abraham Mateo y Lucra, que sube 7 lugares y nos dicen El Último Baile. Ya lleva un mes con todos nosotros. Este tema que es refleja la urgencia y el deseo de aprovechar al máximo el tiempo que quedan juntos, sabiendo que el amanecer traerá una separación inevitable. La repetición de la frase "si este es nuestro último baile" enfatiza la incertidumbre y la necesidad de vivir el presente con mucha intensidad.

Nuestro medio de comunicación es el 1162-123586. ¿Cómo lo están pasando, chicos? Nosotros espectacular, con muchos, muchos saluditos. Mónica y Fabián, ellos son de Pacheco, nos mandan un beso muy grande de acá de la provincia de Buenos Aires y nos escuchan a través de la 91.9 MHz de Activa 919. ¿Y sabes a quién votaron? Nada más y nada menos.

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1: Ahora le damos lugar a las promesas musicales. Temas que pueden formar parte de la lista en el ranking de la radio y los 40 principales.

la canción mafiosa de Nati Peluso, te cuento que es una declaración de empoderamiento y autodeterminación femenina. Chicos, estamos en pleno ascenso hacia el puesto número uno y este es el tema que escuchamos porque vos lo elegiste. Pues aquí Nati Peluso se apropia del término mafiosa para describir una figura femenina fuerte, independiente y temida por su poder. La letra jugó con la idea de que para comerse o enfrentarse a la protagonista se necesitan muchas agallas. Chicos, damos vuelta a la página de la radio y compartimos junto a Radio Éxito Jacobacci de la 93.5 MHz de Río Negro, Radio Star de la 101.3 de San Salvador, provincia de Entre Ríos, y la 1, Radio Bragado, Radio Online. Compartimos ahora el puesto número 13. Sube 5 lugares y se trata de Luz Gagui, que nos dicen "No fui yo". Lleva ya 2 semanas con todos nosotros. Pues sabe que esta chica saltó a la fama como finalista en La Voz Argentina del año 2021. Su historia de vida fue marcada por una superación tras un mal momento que ella pasó en su vida. Y bueno, al no poder realizar su sueño de ser bailarina, se decidió a el camino de la música. Chicos, media hora de música, como te estaba diciendo, ininterrumpida en esta cuarta hora de programa. Te cuento que no se muevan porque al regreso seguimos subiendo en el ranking. Ya regresamos.

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0: Y nos reencontramos después de un breve descanso para transitar junto a nuestra cuarta hora. Aquí estamos de nuevo y seguimos repasando los éxitos que vos elegiste. ¿Ya sonó tu favorita? Si no, bueno, presta atención porque en un ratito entramos en la zona clave del ranking. Porque antes tengo que contarte que estábamos disfrutando la canción Tus Cosas de Tan Biónica en colaboración con Airbag. Te cuento que es una introspección profunda sobre el dolor emocional y la lucha interna que surge tras una ruptura de amor. Refleja el estado de confusión y de autodesprecio donde el protagonista se encuentra gritando solo, sin entender su situación y odiándose a sí mismo. Damos vuelta a la página de la radio, como siempre les digo, y ahora sí, ¿qué hacemos? Vamos a mandarle un beso grande a la gente de Radio Cristal, Radio Online de Undina Rain, provincia de Entre Ríos, también de mi Radio Online de Río Gallegos, provincia de Santa Cruz, Pasión por la Música Online de Goya, provincia de Corrientes, y con ellos vamos a disfrutar el puesto número 12. Sube dos lugares y se trata de Ricky Martin, Los Ángeles Azules y Tini, que por 2 meses ya nos dicen vuelve, sí, este tema que, mira, te puedo asegurar que fue un tema icónico del año 1998 y fue relanzado en marzo de este año, transformando la balada original en una cumbia romántica. Esta versión, con el estilo cumbiero mexicano de la voz de Tini, explora el dolor de la separación. Chicos, escúchalo porque está hermoso. Dale.
1: Puesto número 12.

0: www.ranking de la radio, los 40 principales. Seguimos compartiendo junto a todos ustedes, junto a los oyentes que nos escuchan, de Palomar, Sandra y Eduardo, nos mandan un beso muy grande. Y bueno, siguen compartiendo junto a todos nosotros también los oyentes de FM Encuentro, de la 103.1 de Ascensión, provincia de Buenos Aires, Radio Pasión Popular, de la 90.1 de San Fernando del Valle de Catamarca, y Radio Pública, de la 97.9 de Santa Silvina, provincia del Chaco. Seguimos compartiendo el puesto número 11. Sube dos lugares y se trata del disco Rayado. No, así no me dicen a mí. Este tema lo canta Sebastián Yatra. Ya lleva con nosotros un mes. Este tema que habla de pensar en un amor perdido. La letra describe un protagonista que, a pesar de rodearse de lujos y otras experiencias, no puede dejar de pensar en esa persona tan especial. Escucha.
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0: Y sin perder el tiempo, corazones míos, nos vamos directamente a escuchar el puesto número 10. Otra vez con Tambiónica, sí, comparte con nosotros este tema que lleva como título, ya te lo voy a decir, mira, 1000 días. 7 semanas ya comparte con nosotros, sube 2 lugares, ocupa el puesto número 10. Y qué rápido se está pasando este programa, junto a los oyentes de Radio Pulso, de Chacabuco, provincia de Buenos Aires, Ecos de Mar y Viento de Mar del Plata también nos acompañan, y Radio Ciudad de la 100.9 de Santa Elena, provincia de Entre Ríos, quien compartimos ahora con todos ustedes, a Tambiónica, que nos va a interpretar este tema, que es una canción profundamente emocional, que explora la nostalgia, la ausencia y el dolor. Escrita por Chano Charpentier, refleja la vulnerabilidad humana ante el desamor y cómo estas experiencias dolorosas marcan nuestra percepción de la vida.
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0: Y ahora sí, hicimos un paréntesis en el ranking con este temazo que no está en la lista, pero vos lo pediste. ¿Sabés quién es? Views. Es el dueto formado por dos hermanos y que se llaman Nicolás y Santiago Ojeda, de origen argentino. Ellos están ligados a España por raíces familiares. Y es que Views es una palabra catalana que significa vivos. Si bien no acaban de aterrizar en el mundo de la música, bien sabemos que el éxito hay que trabajarlo. Chicos, ya saben que ustedes pueden hacer que con sus votos estos chicos ingresen al ranking de la radio y los 40 principales, donde ya completamos nuestra cuarta hora con el puesto número 9. La semana pasada estaba en el puesto número 27. Sí, señor, se trata de Ella Taubert. Nos dice hasta el fin del mundo y ella quiere llegar hasta el puesto número 1. Lleva nada más que 2 semanas con nosotros y mirá vos lo que ascendió este tema. Es una emotiva declaración de amor que explora la idea de encontrar refugio y consuelo en un amor, bueno, sí, justo en los momentos más oscuros y aterradores. La letra refleja un deseo profundo de estar junto a la persona que ama. Ahora sí, llegamos al final de nuestra cuarta hora, pero esto no termina aquí. Quédate con nosotros para compartir la quinta y última parte de este conteo. Así que gracias por estar ahí, chicos. Volvemos en un ratito para el sprint final.
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1: Y el ranking sigue su curso, pero nos tomamos una licencia personal porque hay canciones que merecen ser escuchadas, aunque no estén en la lista, ¿eh? Este tema fue la recomendación de la tarde, algo distinto para limpiar el oído antes de entrar al puesto número 8. Escuchábamos recién a Chino y Nacho junto a Dani Ocean en el tema Entrégame. Es una oda al amor apasionado y la entrega total entre dos personas. Desde el inicio la letra nos sumerge en un ambiente de intimidad y deseo, donde los artistas invitan a sus parejas a entregarse por completo, tanto física como emocionalmente. Si vos querés con tu voto, podés hacer que ingresen a nuestro ranking de la radio y los 40 principales. Antes de ir a escuchar el puesto número 8, quiero seguir compartiendo junto a Radio Star, la radio que se ve de la 101.3 de San Salvador, provincia de Entre Ríos. La 1 Radio Bragado también nos acompañan. ¿Y quién más? Radio Ciudad de la 100.9 Santa Elena de Entre Ríos. Radio Alcira Gijena de la 107.5 de Córdoba. En un ratito seguimos saludando porque ya nos vamos a escuchar el puesto número 8. Te cuento que este lugarcito, ¿quién lo está ocupando? Ya te digo, mira, lo ocupa, ¿sabes quién? Manuel Wirs, junto a Germán Barceló, nos dice Piensa Bonito. Te cuento que la obra se caracteriza por ser un tema esperanzador, diseñado para transmitir positivismo. Y como es una canción para promover el buen pensamiento, y sabemos que continúa la línea melódica de mensajes positivos que caracterizó siempre la etapa de Manuel Wirs. Escucha.
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en el ranking de la radio Los 40 Principales. Seguimos compartiendo junto a los oyentes de Radio FM Montessori de la 95.7 MHz de San Fernando del Valle de Catamarca, de la 95.7, si te lo dije, la única radio liderada íntegramente por personas con autismo. Un beso grande para Daniel, para Juan y para toda la gente que nos escuchan a través de esta hermosa emisora. También le mandamos un abrazo a Radio 1 de la 89.3 de Chosmalal, provincia de Neuquén, donde están Norma, Raúl y Alberto de Radio 1 FM 89.3. Un clásico en tu vida, ¿eh? Ellos están en la Patagonia Argentina y bueno, te invita a disfrutar del ranking de la radio Los 40 Principales todos los sábados a partir de las 14 horas con repetición los días domingo. Ahora sí, corazones míos, vamos a escuchar el puesto número 7, baja 6 lugares y se trata de, ¿sabes quién? La semana pasada estaba en el 1. Carlos Vives, Tuyo y Nada Más, nos dicen. 5 semanas ya comparte con todos nosotros este tema que es una celebración al amor, que llega sin previo aviso y que transforma la vida de quien lo experimenta. Desde el inicio, Carlos nos introduce a un relato donde el amor se presenta de manera inesperada, cambiando la percepción del protagonista sobre su lugar en el mundo.

Nuestro medio de comunicación es el 1162123586. También te podés comunicar a través de Radio Éxito Jacobasi, de la FM 93.5 de la provincia de Río Negro, de Génova Latin Radio, de Busala, de Italia. Nos mandan un abrazo también toda esta comunidad latina que hay allá en este hermoso país, que disfrutan del ranking de la radio y los 40 principales, ¿eh? Radio 3 de la FM 90.3 de la localidad Rivera, partido de Adolfo Alsina, también nos sintonizan. Gracias, Natael, por estar ahí. Y Radio Star, ¿eh? Gracias, Julio. De ellos son de la 101.3 de San Salvador, provincia de Entre Ríos, donde también te invita a disfrutar del ranking de la radio y los 40 principales todos los sábados a partir de las 9 de la mañana. Y ahora, sin perder el tiempo, mi vida, me voy a escuchar a Shakira y a Belé, que esta semana le tocó estar en el puesto número 6. Sube un lugar y por sexta semana nos dicen Algo Tú. Mira vos qué título que tiene, ¿eh? Este tema, que desde el inicio nos invita a vivir algo nuevo sin preocuparse por el destino, destacando la confianza y la emoción de dejarse llevar por el momento. La metáfora de elevarse al cielo cuando están juntos sugiere una relación que trasciende lo cotidiano, alcanzando alturas emocionales y también espirituales. Quiero...

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1: Es momento de darle lugar al tema que si lo escuchas, te vas a acordar. Seguro que si suena, es porque te gustó.

Hicimos un paréntesis en el ranking para viajar al pasado con este temazo que no está en la lista, pero sí en la memoria de todos ustedes. La canción Chantaje de Shakira con la colaboración de Maluma. Te cuento que fue un vibrante ejemplo de la música pop latina que combinó ritmos contagiosos con letras que hablan sobre la dinámica compleja de las relaciones. Y bueno, la letra de esta canción describe cómo una relación en la que parece haber un juego de poder y manipulación donde uno de los amantes acusa al otro de ser un puro chantaje, sugiriendo que hay una lucha por mantener el control emocional y físico dentro de la pareja. Y ahora sí, corazones míos, tenemos que completar esta casi última media hora del ranking de la radio Los 40 Principales junto a Dani García y Juan Luis Guerra. Ocupan el puesto número 5, bajaron 2 posiciones y se trata de Amor Bonito. Por sexta semana consecutiva, ellos nos dicen en este tema que... ¿Qué es lo que nos dicen? Ellos hablan de que el amor es auténtico, sencillo, que evocan una nostalgia por las relaciones de antaño. La letra describe un amor que se construye con elementos humildes y naturales. Y bueno, chicos, de esta manera llegamos a la mitad de nuestra última media hora del ranking. La temperatura musical sube y sube y todavía queda lo mejor. Hacemos una pausa muy breve y regresamos con más éxitos.

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0: Y acompáñame, porque ahora sí vamos a develar las canciones que lideran la lista. Comienza la cuenta regresiva. Te cuento que la competencia estuvo reñida, pero solo uno hoy va a llegar a la cima. No sin antes contarte que estábamos disfrutando recién la canción Extraño de Ricky Martin en colaboración con Luan Santana. Es una profunda exploración de la pérdida y el dolor emocional que surge cuando una relación significativa se desmorona. Te cuento que la letra describió la sensación de extrañeza y desconcierto que se experimenta cuando alguien que solía ser cercano se convierte en un extraño. Hermoso tema, chicos, acabamos de compartir con todos ustedes, con esta maravillosa audiencia que nos acompañan semana tras semana, ¿eh? Queremos abrazar también a la gente de Radio Cristal Online de Undina Radio Entre Ríos, mi radio de Río Gallegos Santa Cruz, Pasión por la Música de Goya Corrientes, FM Encuentro 103.1 de Ascensión, Radio Pasión Popular de la 90.1 de Catamarca y Radio Pública de la 97.9 de Santa Silvina, provincia del Chaco. Me queda Radio Pulso de Chacabuco, también provincia de Buenos Aires. Y ahora sí, es una manera de agradecer a todos y seguir compartiendo los últimos 4 puestos. Te cuento que subió 2 lugares y ocupa el puesto número 4, Romeo Santos y Prince Royce. ¿Qué nos dicen? Dardos. Es la 4ª semana y muy rápido va ascendiendo, ¿eh? Vos sabés que este tema es una exploración profunda de la vulnerabilidad emocional en el contexto de un amor. La letra describe la lucha interna del protagonista, quien intenta olvidar a su amante y dejar atrás hábitos destructivos. Escuchá.
1: Puesto número 4.

0: Claro.
1: Y en el puesto número 3 hoy lo está ocupando, ya te voy a decir quién, porque lo votó ella, sí, justamente Jessica, Ivana y Susana. Ellas son de la provincia de Corrientes y querían escuchar justamente, ¿sabes a quién? A que ahora vamos a disfrutar y ocupa justamente el puesto número 3. Se trata nada más y nada menos que, ay, qué duda, de Benjamín Amadeo. Sí, corazones míos, sube un lugar con su tema Mil Disparos. Es la quinta semana que comparte con nosotros y también va ascendiendo rapidito, ¿eh? Vos sabés que este tema habla de la búsqueda de libertad, de conexión, en medio de la vida urbana y sus desafíos. Desde el inicio la letra nos presenta una sensación de pérdida y anhelo con la frase: ya no puedo encontrar tu mirada en el cemento. Escuchá.

0: los últimos saluditos de la tarde que nos han dejado a través de nuestro correo electrónico, el ranking en los 40 principales @gmail.com, son los de Mariano, de Gisela, Paula y Aldana, que nos mandan un beso muy grande. Ellos son de la ciudad de Palomar, acá de Caseros, así que les mandamos un beso muy grande y disfrutan muchísimo del programa y de la radio. Chicos, ahora, ¿qué hacemos? Nos vamos a escuchar el puesto número 2. Se trata nada más y nada menos que subió 7 lugares. Sí, son ellos. Quevedo y Elvis Crespo, ¿qué nos dicen? La Graciosa. 3 semanas ya lleva con todos ustedes este tema que le canta al amor, al deseo de sanar un corazón roto. El protagonista busca conquistar a una persona que ha sido herida en el pasado y la referencia a La Graciosa es una pequeña isla en el archipiélago canario. Simboliza un lugar exclusivo y especial, al igual que el corazón de la persona amada, donde solo cabe poca gente.
1: Ella ya

0: Y qué manera de compartir, chicos. Ahora sí, llegamos al final de nuestro programa. Estamos llegando al cierre con nuestra quinta hora y compartimos este tema porque viajamos juntos en nuestra máquina del tiempo musical. De vuelta a esos años que nos marcaron para siempre. La canción Thriller de Michael Jackson. Te cuento que no es solo un éxito mundial, sino también una pieza maestra que combina el pop con el cine de terror. La letra escrita por Rod Temperton y la música compuesta por el propio Jackson y Quincy Jones crearon una atmósfera escalofriante y emocionante que ha capturado la imaginación de los oyentes desde su lanzamiento en el año 1982. Ahora sí, corazones míos, llegamos a la cima. Después de disfrutar 5 horas de muy buena música, de subidas, de bajadas, del ranking, solo queda un lugar. El trono tiene nombre y apellido esta semana. Con todos ustedes, el tema más escuchado. Pero ahora tengo que primero agradecer a quienes hicieron posible este programa. Al asistente de producción Lidia Martínez, en musicalización Diego DJ Julio Fernández, operación técnica Iván Fernández y Morena Díaz, producción general César Rebellier. Quiero agradecerles a todos en nombre de Activa 919 de Malvinas Argentinas, también por darnos este espacio para compartir con todo el mundo. Mi nombre es Andrea, quiero agradecer por acompañarnos cada jornada y por hacer de esta emisora un espacio de encuentro y cercanía. Chicos, ¿ahora qué hacemos? Nos vamos al puesto número 1. Sube 4 lugares. Tini y Ulises Bueno con su tema Dos Amantes. 2 meses, pero muy rapidito escalaron la cima. Vos sabés que este tema, cuenta la historia de un amor prohibido que desafía las clases sociales y prejuicios, que está marcada por la pasión y el destino. Con un ritmo de cuarteto, el tema incluye referencias a encuentros furtivos. Chicos, no tengo más que decirles, simplemente agradecerles y les digo que siempre vamos a estar aquí junto a ustedes, porque el ranking de la radio es familia. Llegamos al final con este espacio. Gracias por ser parte de nosotros y recuerden que el amor es el mejor hábito que podemos cultivar. Chao, hasta el fin de que viene. Los quiero mucho.
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0: llegamos al final del ranking de la radio y los 40 principales. Esperamos que hayan disfrutado tanto como nosotros. No olviden sintonizarnos para saber si sus canciones favoritas logran mantenerse en la cima. Hasta la próxima y que la música nunca deje de sonar en su vida.
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